0: desde que sabes.
1: Oiga, ya pues, atrevida, mal hablada, promiscua.
2: Ya me ganaste, reconozco. Igual son ricas, sí.
3: No, yo

0: Por lo que me han contado, Carito, por lo que me han contado solamente.
1: ¿Alguien ha comido la bolita de vacuna?
2: No le hago yo masito. Cada cual con su gusto, pero yo.
3: Estamos enamorados porque estamos ligados, corazón y cuerpo.
2: No critico a nadie, ¿eh? Pero yo no.

0: Cuéntanos más, Josecito, cuéntanos más. Y nosotros...
1: Te vamos a entender igual.
0: Que...
1: Sí, te vamos a entender igual.
0: Eso, sí. 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
1: Te vamos a entender y apoyar igual.
2: Oye, hombre.

0: Si somos todo oído, cuenta la firme, ¿no?
1: Más encima me regalonearon. ¿Qué más puedo pedir? 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
2: Regaloneado.
3: Y lo recomienda.
2: Y Yucafán, que está interesado en saber.
3: Y lo recomienda.
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4: Ay, mi amor. Yo sé que te va a hacer.
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2: Carito, llegó la velita, no. Yo no he visto la velita. Yo...

0: un país para mujer o no? ¿Porque fuiste?
1: Andan curiosos hoy día. Hetero curioso.
0: Curiosa siempre.

0: 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En Carnaval FM ya son las 21 horas con 10 minutos.
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1: ¡Arriba! 21 horas con 23 minutitos. Vamos llegando a la parte final de nuestra programación del día de hoy, jueves 9 de julio. Por supuesto, desde ya invitados para el día de mañana a sintonizar Radio Carnaval Patagonia desde muy tempranito por la mañana con Oscar España Burgos. Luego Miguel Ángel Castillo con una mañana con sabor a carnaval. A eso de la 1 de la tarde, nuestro amigo Francisco Panchito Díaz. A las 15 horas, Mauricio Piojito Andrés. Luego a las 17:30, nuestra amiga La Chabelita y Luchito. Y luego a las 19:30,

¿Quién se va a levantar, carnal, contigo temprano con esta buena música, carnal? Dale, démosle hasta que salga el olor a pelo quemado, abuelito. Piojito, piojito, ya no.

0: la zona de Guerrero y Mario Gallardo. Y saludos a todas las chicas con zona de cumbia. Chao, chao, Carito, nos vemos hasta mañana. Y saludos a toda tu familia.
1: Chao, chao, Carito, muchas gracias por tu romance. Hasta mañana, Carito, que descanses, que llegues bien a tu casita. Chao, chao. Por acá los cultivos de la Azul Ruina.

0: En Carnaval FM, ya son las 21 horas con 25 minutos.
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0: En Carnaval FM, ya son las 21 horas con 26 minutos.
2: Representantes del sector salud entregaron un balance del primer periodo de alerta oncológica en la región. Esta estrategia de emergencia completó sus primeros 90 días. Y se concretó el desalojo definitivo de un taller y desarmaduría clandestina en el sector Capitán Juan Guillermo, Parque Ramón Rada. El terreno tiene 5 hectáreas, será transformado en parque urbano. Más de 340 soldados concretos juraron hoy a la bandera. La ceremonia contó con la presencia de sus familiares que llegaron desde diferentes lugares del país. Con una misa oficiada en el Santuario María Auxiliadora Don Bosco, recordaron al joven magallánico Fabián Fernández, quien perdió la vida en la guerra Ucrania-Rusia.

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1: Muy buenas noches, ¿cómo están ustedes? Vamos a ir al detalle de las noticias de inmediato. Muchas gracias por estar ahí informándose con ITV Patagonia. Representantes del sector salud hicieron un positivo balance de lo que han sido los primeros 3 meses de alerta oncológica en la región de Magallanes. Han podido ser atendidos más de 340 pacientes.
2: La alerta oncológica en la región de Magallanes ya completó sus primeros 90 días, en donde al inicio de la medida, los tiempos de espera para prestaciones oncológicas, tanto GES como no GES, en la región con retrasos de hasta 133 días. Sin embargo, mediante un modelo enfocado en la identificación, vinculación y resolución, los equipos locales lograron contactar de forma directa al 100% de las personas en listas de espera prolongadas.
3: La región de Magallanes se logró contactar y vincular al 100% de las personas que estaban con atenciones, con esperas prolongadas, principalmente radicadas en confirmaciones diagnósticas, que era lo que más estaba complicado. Se ha podido iniciar atenciones o resolver garantías del 84%, y un hito muy importante, que el 100% de estas atenciones ocurrieron en el Servicio Público de Salud, en el hospital.
2: En total, se gestionaron con éxito 347 atenciones oncológicas que se encontraban retrasadas en la red pública regional. Dentro de los casos no GES, destacaron 35 consultas de nueva especialidad resueltas y 17 especialidades quirúrgicas prioritarias, lideradas por cirugías digestivas. Un hito clave para mitigar la incertidumbre que viven las familias magallánicas ante la sospecha de esta enfermedad.
4: Es ahí donde el Hospital Clínico realizó diversas gestiones para poder primero contactar a los pacientes, que es lo que señalaba la delegada y el doctor Berkovich, que el 100% de los pacientes han sido vinculados, y eso significa que han sido contactados, y posteriormente realizar el examen que podamos confirmar o no si es que tienen una patología y en este caso sea cáncer o no. Y yo creo que, tal como lo hemos mencionado durante la actividad, el miedo, la incertidumbre de un paciente es lo que más genera dificultad para cualquier persona.
2: A pesar de las dificultades geográficas de la zona, que obligan a muchos pacientes a viajar largas distancias, las autoridades confirmaron que el plan no se detiene. Tras cumplir este primer hito, a partir del día 91 se inicia una nueva fase de seguimiento y tratamiento oportuno para garantizar la continuidad de la salud oncológica en el extremo sur del país. La alerta oncológica en todo el país se mantendrá activa hasta el próximo 30 de septiembre, garantizando el acompañamiento continuo de los pacientes magallánicos.
1: Y la municipalidad local concretó el desalojo definitivo de un taller y desarmaduría clandestina que se ubicaba en Capitán Juan Guillermo, arriba en el parque inundable Ramón Radas y Nociaín. Ahí van a ser un parque urbano.
5: Tras años de tramitaciones y luego de que la justicia rechazara de manera definitiva los recursos interpuestos por los ocupantes irregulares, la municipalidad logró concretar el desalojo y la restitución de un importante terreno en el sector Rada. El operativo, ejecutado por una patrulla mixta junto a carabineros, desmanteló un recinto que funcionaba ilegalmente como desarmaduría y taller mecánico clandestino.
6: Sí, bueno, nosotros fuimos en compañía de carabineros, a través de una patrulla mixta, que carabineros hizo la notificación de esta restitución del bien nacional de uso público, y también notificamos vehículos que habían ahí. Tenemos que recordar que nosotros, como seguridad pública, varias veces fuimos, en muchas ocasiones, a notificar vehículos porque se habían tomado prácticamente el espacio público. Por lo tanto, en varias oportunidades nosotros ya habíamos hecho retiros de vehículos, los cuales habían sido enviados a Maestranza Municipal. Y en esta oportunidad también nos encontramos con vehículos, uno de ellos también fue retirado por parte nuestra, se hicieron las notificaciones respectivas, y una vez que se estaba en proceso de restitución de este bien nacional de uso público, nosotros con Seguridad Pública y con Carabineros ingresamos al inmueble que estaba construido ahí para verificar que no haya nadie en su interior.
5: En el lugar se constató la presencia de una gran cantidad de residuos, camiones tolva y restos de autos en desarme, lo que generaba un constante problema de insalubridad e inseguridad para las familias del sector. El despliegue de diversas direcciones municipales permitió limpiar el predio fiscal para devolverlo al uso comunitario.
7: Hacer la restitución administrativa del proyecto a partir del lugar y a partir de eso, en el fondo, hoy día ya con luego de dos recursos de protección de esta misma persona sobre el espacio, ya pudimos, digamos, realizar la restitución del bien, aún incluso en este momento todavía están haciendo algunos últimos trabajos para poder terminar de hacerlo. En esta situación de ocupación de bien nacional de uso público, a lo menos ya tenemos cuatro espacios que también ya estamos trabajando para efectos de realizar, ojalá, dentro de estos dos o tres meses siguientes, la restitución de los espacios. Es importante también en el fondo que cada uno de los predios, a ver, siempre los terrenos tienen un dueño, y cuando existe una ocupación irregular, nuestro deber en el fondo, sobre todo cuando se trata de predios fiscales o predios del Estado, es proceder a la restitución, porque en el fondo son bienes de todos nosotros, todos los chilenos.
5: La recuperación de estas 5 hectáreas es clave, ya que el municipio tiene listo un proyecto con recomendación satisfactoria para construir un gran parque urbano que incluirá áreas. Este masivo operativo en el sector Rada es solo el comienzo. Las autoridades advirtieron que ya se encuentran catastrados más de 10 terrenos adicionales distribuidos por toda la ciudad que están siendo ocupados ilegalmente para bodegaje o acopio de chatarra, los cuales correrán el mismo destino en los próximos meses con el fin de recuperar los espacios públicos de la comuna.
1: Y una ceremonia tradicional se realizó hoy en la Plaza Benjamín Muñoz Gamero, juramento a la bandera. Juraron más de 300 soldados conscriptos. Estuvieron presentes familiares de ellos que llegaron desde diferentes lugares de nuestro país.
8: ¡Brigada Corazón de Torrillo! ¡Porten! ¡Jugar!

0: al son del juro por Dios y por esta bandera. Más de 300 soldados conscriptos realizaron el tradicional juramento en la Plaza de Armas Benjamín Muñoz Gamero de Punta Arenas. Sin importar el frío, civiles y militares participaron de la solemne ceremonia.
1: En el caso de la región de Magallanes, y en esta ciudad en especial, han jurado 11 suboficiales, 58 soldados de tropa profesional y 255 soldados conscriptos. Cada uno en sus roles propios de desempeño en sus unidades, tienen algunos cumpliendo la ley de servicio militar y otros efectivamente desarrollando una carrera profesional dentro del marco que ofrece el Ejército de Chile.
0: A nivel nacional, unos 7.660 soldados de unidades militares repartidas entre Arica y Magallanes juraron lealtad a la patria en una ceremonia que recuerda a los 77 jóvenes caídos en la Batalla de la Concepción, en territorio peruano en 1882 durante la

0: distintos puntos del país para acompañar a los jóvenes, reafirmando el compromiso y tradición existente en esta fecha.
1: Molina, región del Maule.
0: ¿Cuál más allá de la emoción ha sido trasladarse de tan lejos para cumplir acá su labor militar y más encima jurarle a la bandera este 9 de junio?
1: Oh, emoción total, por orgullo total. Hija de Chile, y si le gustó el ejército, aquí estamos para acompañar y apoyarla en todo lo que quiera.
2: Temuco.
0: Cuéntanos, ¿qué pariente tuyo juró la bandera?
2: Bueno, en este caso vine a ver a mi hermano, él se llama Eduardo Millanao, así que feliz, orgullosa por esta nueva etapa que él realizó.
3: Y juró mi hermano, Arturo Muñoz, en la plaza, junto a unos amigos, que andábamos todos así, venimos de Temuco, la verdad, así que para acompañar al juramento.
4: Desde, por la razón de que nosotros somos de Puerto Saavedra, novena región, provincia Cautín.
5: Sí, este viaje fue hermoso, no solamente decirlo eso y darle gracias a Dios en primer lugar, porque él, sin la voluntad de él, nada podemos hacer. Así que agradecida de todo.
0: Y respecto a ver a su hijo jurar.
5: Orgullosa, muy contenta.
0: La ceremonia también se replicó en Puerto Natales. En tanto, en Porvenir, el acto se realizará este viernes al mediodía.
6: Tras algunos días de silencio y en medio de un sumario, el delegado provincial de Última Esperanza, Líber Lazo Navarro, hizo escuetas declaraciones en Puerto Natales, después de una ola de comentarios que han surgido por datos que entregó de un menor trágicamente fallecido.
7: Tras días de un tenso silencio, el delegado presidencial provincial de Última Esperanza, Líber Lazo, rompió el hermetismo con escuetas palabras luego de participar en la ceremonia del juramento a la bandera en Puerto Natales. La autoridad provincial se encuentra en el centro de una fuerte polémica y bajo un sumario administrativo ordenado por el Ministerio del Interior, luego de que en una entrevista radial ventilara antecedentes íntimos y judiciales de un menor fallecido en la comuna, gatillando una ola de indignación pública y el tajante reproche del gobierno a nivel regional.
8: Sobre sus dichos, la controversia que ha habido, ¿qué opinas sobre eso?
9: La verdad es que ya di mi declaración, nada más reafirmar mi pesar a la familia.
8: ¿Te arrepentió?
9: Por supuesto.
6: Miguel Palma Morales deja la gerencia general de la EPA, la empresa portuaria Austral. Recordemos que asumió un nuevo directorio.
0: A través de un comunicado, la empresa portuaria Austral dio a conocer este jueves la salida de Miguel Palma del cargo de gerente general. Cabe recordar que el ingeniero civil químico, que cuenta con un magíster en gestión de empresa y diplomados en hidrógeno verde, asumió en el cargo el 1 de febrero de 2024, reemplazando a Rodrigo Pomies. La salida de Palma, oficializada en una reunión del directorio, ocurre poco después de la llegada de este equipo a la empresa portuaria para el periodo comprendido entre 2026 y 2029, el cual está integrado por su presidente, José Miguel Cruz, además de Marcelo Silva y Daniela Arejeta como directores. De la misma manera, en la reunión efectuada este jueves, EPA Austral oficializó a Marcela Mancilla, quien se desempeña como gerenta de servicios, como gerenta general de manera interina.
6: Nos vamos a la primera pausa comercial de la noche cuando regresemos con una misa que se ofició en el Santuario María Auxiliadora Don Bosco. Se recordó al joven magallánico Fabián Fernández, quien perdió la vida en la guerra entre Ucrania y Rusia.

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0: Y con una misa hoy se recordó al joven magallánico de 21 años de edad, Fabián Fernández Espinosa, quien falleció en la guerra entre Ucrania y Rusia.
1: En el Santuario María Auxiliadora, este jueves se realizó una misa en memoria de Fabián Fernández Espinosa, joven magallánico de 21 años que falleció mientras combatía en la guerra entre Rusia y Ucrania. Familiares, amigos y conocidos elevaron sus oraciones pidiendo por su descanso eterno.
2: Estoy agradecido por todo lo que viví con él, por todo lo que me enseñó y por cómo él fue conmigo desde el principio. Nunca me hizo la X, nunca me dijo, hey, no hagas esto. Siempre me corrigió de la mejor manera posible y fue, creo que, mi mayor profesor en la vida.
1: Y... ¿De qué manera puedes calificar con una palabra la amistad con Fabián?
2: Única. Única. Podría ser especial, podría ser maravillosa.
1: Así también, padres y apoderados de los cuartos medios del Liceo San José de Punta Arenas, Generación 2023, no se quedaron indiferentes a la hora de referirse a los momentos compartidos con Fernández.
3: Lo conocí desde prekinder, la verdad. Éramos inseparables, la verdad es que esto me impactó demasiado, fue muy doloroso, yo no... jamás me hubiera esperado una noticia así, la verdad es que todavía no lo termino de procesar. Una palabra, lealtad, él siempre fue muy leal conmigo, siempre estuvo ahí para mí, yo estuve ahí para él.
1: Cabe recordar que Fabián Fernández viajó en febrero a unirse al ejército del país que dirige Volodymyr Zelensky y el pasado 1 de julio fue al que sería su último combate para recuperar territorios ocupados por Rusia. Tras ser declarado como desaparecido en acción por el ejército ucraniano, un amigo del ex alumno de la Escuela de Grumetes de la Armada de Chile informó a la familia del desenlace de la historia.
4: Hoy día muchos ya están en distintas universidades, en distintas partes del país, en regiones, algunos fuera del país, siguiendo sus estudios académicos y que Fabián los acompañe a cada uno de sus amigos, yo sé que así va a ser, y nos quedamos con los mejores y lindos recuerdos y toda la vivencia que tanto como comunidad salesiana que como familia vivimos con él.
0: Increíble, ¿eh? Increíble. Bueno, para sus familiares, particularmente para su mamá, nuestras muy sentidas condolencias. El Ministerio de Vivienda y Urbanismo y su ente ejecutor, que es el Servicio de Vivienda y Urbanización, el Servio, realizaron una jornada de capacitación a profesionales de los sectores público y privado sobre nueva reglamentación térmica en el país.
5: Con el objetivo de elevar los estándares de construcción y lograr hogares más eficientes y confortables, el Ministerio de Vivienda y Urbanismo realizó en Punta Arenas una masiva jornada de capacitación técnica. La actividad, organizada por el Serviu, se centró en la correcta aplicación de la nueva reglamentación térmica vigente desde fines del año pasado, la cual exige un mejor comportamiento en techumbres, muros y ventanas para combatir el crudo clima austral.
6: La idea es preparar a todos los actores del sector, constructoras, inmobiliarias, entidades patrocinantes, proyectistas, en la ejecución y en la acreditación de estas nuevas exigencias.
5: Para las autoridades locales, este cambio normativo no solo representa una mejora en la calidad de la infraestructura habitacional, sino también un alivio directo para el bolsillo de la población magallánica.
7: La aplicación de la normativa va en directo beneficio de las familias que van a hacer uso de las viviendas, ya que no solo genera un mayor confort térmico, sino también una mayor economía en cuanto a los gastos que se deben hacer en electricidad, en luz, en combustión, ya que cada vivienda va a ser más eficiente en cuanto a todo lo relacionado con el factor térmico.
5: Pese a que los gremios de la zona valoran la medida para alcanzar soluciones más sostenibles, advierten que la rigurosidad climática de la región abrirá nuevos desafíos en el diseño arquitectónico y podría incidir en los costos de edificación.
8: La inquietud nuestra es el tema de la zona. O sea, que estamos, un tema que se va a traducir finalmente en el tema de los costos y qué tan reticente va a ser la gente a querer implementar esto A ver, hay que prepararse, los profesionales todos nos tenemos que preparar con estos temas, porque es algo nuevo, cuando va a costar, como sería un proceso natural, pero va a haber una implicancia económica que yo creo que va a ser mucho más dificultoso en relación al resto de las regiones del país.
5: Un paso clave hacia un desarrollo urbano más moderno y consciente, adaptado a las reales necesidades del extremo sur de Chile.
0: Y hoy con funciones circense y talleres se dio vamos a la duodécima versión de lo que es la convención del Circo del Fin del Mundo. Se va a prolongar hasta el domingo.
1: Este jueves fue inaugurada la 12ª versión del encuentro artístico Convención Circo al Fin del Mundo en el Liceo María Auxiliadora de Punta Arenas. La apertura reunió aproximadamente 500 personas en el gimnasio del recinto educacional, las cuales pudieron apreciar las diversas pruebas mostradas por los artistas del Melonzi Circo, de la Compañía de Circo Ambulante de Santiago.
9: Dentro del evento en completo tenemos 4 espectáculos, más de 24 talleres, un conversatorio y una jornada de competencia, que se ejecuta desde el 9 hasta el 12 de julio.
1: La programación contempla talleres, espectáculos, competencias y actividades complementarias en 3 sedes: el Espacio de Artes Escénicas Circo del Sur, el Gimnasio del Liceo María Auxiliadora y el Teatro Municipal de Punta Arenas José Bor.
10: Nosotros somos una compañía bastante numerosa, somos 8 personas y venimos a realizar todo nuestro arte acá. Venimos a dar nuestro espectáculo de circo, uno de nuestros espectáculos. Venimos a dar talleres de distintas disciplinas y venimos también a participar en la gala con nuestros números personales.
1: La versión 12 de la convención es una iniciativa de Circo del Sur que es financiada por el Ministerio de las Culturas, las Artes y el Patrimonio a través del Fondo de Artes Escénicas 2026 y el Programa de Apoyo a Organizaciones Culturales Colaboradoras. Además, cuenta con el auspicio de 15 empresas que tienen presencia en la región de Magallanes.
0: En tanto, con la participación de más de 60 expositores, música en vivo y también representaciones históricas, comenzó en la Escuela República de Croacia una nueva versión, la 13ª de la Feria Medieval de Punta Arenas.
5: Un viaje directo a la Edad Media es lo que propone la 13ª versión de la Feria Medieval en Punta Arenas. El evento organizado por la Sociedad Tolkien Magallanes ya abrió sus puertas en la Escuela República de Croacia.
11: Es un evento que la Sociedad Tolkien organiza desde el 2010. Es una de nuestras actividades permanentes más concurridas y también más emblemáticas. Y en esta oportunidad estamos en la Escuela República de Croacia. Nos acompañan más de 60 creadores, artesanos y expositores caracterizados de la época medieval. También espacios para que podamos luchar en combates de duelos con espadas. Van a haber obras de teatro, música en vivo, hay una taberna también. Este es un espacio inmersivo y cultural y recreativo.
5: Más de 60 expositores dan vida a este encuentro. Entre ellos, stands con artesanía local que rescatan la magia y la identidad de la región.
12: Tengo el stand compartido con Huellas de Fauno, que es el stand número 50, donde presentamos igual criaturas de mágicas y mucha artesanía con identidad regional, material orgánico.
13: Un mago que viene a presentar nuestros trabajos. Primero tenemos nuestras obras de dibujo, stickers, dibujos para colorear, y por otro lado tenemos el stand de la plantora, donde tenemos una variedad de distintos tipos de plantitas para que puedan venir y comprarnos nuestro emprendimiento.
5: La feria no solo ofrece arte y misticismo, sino también saberes ancestrales y la riqueza natural de la zona a través de la cosmética y la herbolaria.
14: Bueno, mi puesto es la magia natural de la Patagonia. Es herbolaria, cosmética natural, mermeladas, agricultura también, hago perfumería, destilación en alambique y saberes. Practico antiguas técnicas como la extracción de aceites, macerados, la recolección y todo lo que se puede hacer con la naturaleza.
5: A esto se suman combates de duelo con espadas, obras de teatro por capítulos como Misterio en el Castillo Gonturris, música en vivo y la tradicional Taberna de la Doncella Olvidada. Este evento continuará durante los días 10 y 11 de julio en horario de 15 a 21 horas.
0: Buenas y bonitas actividades, se las mostramos en nuestro informativo. Y más de 300 estudiantes entre 5 y 18 años participaron en la etapa de ilustración del concurso Jóvenes Talento de Magallanes, Tradición de la Patagonia. Una iniciativa organizada por la Fundación Teraike que busca promover lectura, creatividad, conocimiento de la identidad regional. Los participantes ilustraron 12 cuentos ganadores de la fase de escritura del certamen. Tras la evaluación del jurado, se seleccionaron 2 trabajos por cada relato, una obra ganadora y una mención honrosa. Se reconoció a estudiantes de Punta Arenas, Porvenir y Puerto Natales. ¿Quieres saber más del jurado? Bueno, entra a nuestra página www.itvpatagonia.com.

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8: Zona Franca, o Zona Austral, como tú prefieras, ha preparado una entretenida cartelera gratuita para pasarlo en familia en estas vacaciones de invierno.
9: Con una variada programación pensada para niños, niñas y sus familias, Zona Franca de Punta Arenas invita a la comunidad a disfrutar de una serie de actividades gratuitas durante las vacaciones de invierno, combinando teatro, creatividad y experiencias educativas en un ambiente familiar. La programación comenzará los días jueves 9 y viernes 10 de julio con la presentación de la obra Guardianas del Mar Profundo, de la compañía La Ventolera, un espectáculo teatral que busca entretener y concientizar sobre la importancia de cuidar los océanos a través de una entretenida aventura protagonizada por personajes del mundo marino. Las funciones se realizarán en el sector ex campamento base, con dos presentaciones diarias a las 16:00 y 18:00 horas, ofreciendo una alternativa recreativa para grandes y pequeños durante el receso escolar. Posteriormente, el fin de semana, las actividades continuarán gracias a una alianza entre Zona Franca, el Centro de Negocios Cercotec Punta Arenas y emprendedores locales.
0: Dentro de nuestra campaña La Zona Bajo Cero, hemos implementado varias actividades totalmente gratuitas para las familias en estas vacaciones, y parte de esos son nuestros talleres de fines de semana, los días sábados y domingos. A las 15 horas se desarrollan talleres. Este y el próximo fin de semana también, ojo, y los anteriores también se han realizado. Este fin de semana tenemos el sábado un taller sensorial para los más pequeñitos, y el día domingo tenemos un taller de pequeños ingenieros que van a desarrollar ahí todas sus habilidades. Contarte que estos talleres son en conjunto con el Centro de Negocios de Cercotec, quienes le dan la oportunidad a sus clientes de tener este espacio para dar a conocer sus negocios, y nosotros además ofrecer este servicio a la comunidad.
9: El sábado 11 de julio, desde las 15:00 horas, el hall central del módulo central será escenario del taller sensorial organizado por Sensimente, donde los participantes podrán desarrollar habilidades a través de actividades lúdicas enfocadas en la exploración sensorial. En tanto, el domingo 12 de julio, también a las 15:00 horas y en el mismo recinto, se realizará el taller Pequeños Inventores, a cargo de El Taller de la Bomba, iniciativa que busca despertar la creatividad y el interés por la innovación mediante experiencias prácticas y entretenidas para niños y niñas. Con esta programación, Zona Franca reafirma su compromiso de ofrecer espacios de encuentro para las familias magallánicas, promoviendo actividades culturales, recreativas y educativas gratuitas durante las vacaciones de invierno.
8: Y atención, para cerrar un campamento intensivo organizado por la Fundación de Orquestas Juveniles e Infantiles, jóvenes músicos magallánicos van a ofrecer el 17 de julio un concierto gratuito.
3: Un total de 39 jóvenes músicos de Punta Arenas, Puerto Natales y Puerto Williams, integrantes de la Orquesta Sinfónica Juvenil Regional de Magallanes, de la Fundación de Orquestas Juveniles e Infantiles de Chile, FOGI, ofrecerán un concierto gratuito el próximo viernes 17 de julio a las 13:00 horas en el gimnasio de la Escuela Portugal. La presentación marcará el cierre del campamento musical intensivo, que se desarrollará entre el 13 y el 17 de julio, instancia formativa que busca fortalecer el desarrollo artístico y personal de niños, niñas y jóvenes de la región mediante ensayos, clases especializadas y actividades de formación integral.
10: En FOGI siempre estamos preocupados de la excelencia musical y que esta excelencia tenga lugar en lugares distintos de nuestro país. Así que estamos muy felices de este campamento que se va a realizar en los próximos días en Magallanes, donde nuestros instructores y nuestros becados van a tener una semana llena de música, llena de actividades en torno a la práctica orquestal, que terminará y finalizará con un gran concierto en Punta Arenas.
3: Este campamento contempla 5 días consecutivos de trabajo, en donde los becados y becadas participan en jornadas diarias con ensayos por secciones, ensayos parciales, ensayos tutis, actividades psicosociales y más. El principal objetivo de esta iniciativa es brindar a niños, niñas y jóvenes de zonas geográficamente más apartadas la oportunidad de acceder a un proceso formativo musical que contribuya tanto a su desarrollo artístico como personal. Todo esto terminará con un gran concierto el viernes 17 de julio a las 13:00 horas en el gimnasio de la Escuela Portugal. Actividades de entrada liberada y abierta a toda la comunidad magallánica.
8: Y la alcaldesa de la comuna de Primavera, junto al secretario ministerial de Deporte, se reunieron en Cerro Sombrero. Hablaron sobre mejoras en infraestructura y ojalá tener más financiamiento para actividades físicas en zonas rurales.
3: Potenciar el deporte y las actividades recreativas en las zonas más aisladas de la región. Ese fue el eje central del encuentro sostenido en Cerro Sombrero entre la alcaldesa de Primavera y el Seremi del Deporte.
11: Actualmente, el municipio financia con recursos propios diversos talleres para niños, jóvenes y adultos. Sin embargo, la jefa comunal enfatizó que el gran desafío es lograr que el Ministerio del Deporte se sume con financiamiento e iniciativas en los territorios rurales.
12: Hemos expuesto al Seremi de Deporte la importancia de potenciar en estas comunas rurales el desarrollo de la actividad deportiva y recreativa. Junto al equipo municipal le hemos informado nuestros requerimientos, nuestras necesidades, así como también lo que estamos realizando hoy para los niños, niñas, adolescentes y personas adultas en cuanto al deporte y la recreación. Le hemos expuesto el requerimiento de la comunidad de poder mejorar el cierre perimetral de la cancha pasto sintético aquí en el sector alto, así como otros requerimientos que estamos comprometidos a ir solucionando.
11: Durante la jornada, las autoridades recorrieron la cancha de pasto sintético del sector alto. En este recinto, la municipalidad proyecta obras de mejoramiento en el cierre perimetral para garantizar una práctica deportiva segura.
13: Tuvimos una reunión muy positiva en donde ya vamos a poder hacer ciertas cosas dentro de poco que vamos a dar a conocer y también pude conocer la infraestructura deportiva que tiene la comuna y poder verla también, obviamente, y ver mejoras en que se pueden realizar para atraer eventos deportivos.
11: Desde la Seremía adelantaron que próximamente se anunciarán iniciativas conjuntas, reforzando el compromiso del gobierno con la vida sana y el despliegue territorial, bajo el sello de seguir moviendo a Chile.
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1: Y nos vamos, nos despedimos. Qué antiguo esto, ¿eh? La 10-10, Capicúa. Y ya llegan los datos del tiempo, para eso está lista y dispuesta Viviana Vargas Gutiérrez. Y después tenemos Aquí se piensa Chile. No te olvides, mañana nos reencontramos, ¿sí? Mañana, 21 horas con 25 minutos con más noticias. Buenas noches. Nos vamos a ir con estas imágenes de dos actividades que hemos destacado en este informativo. Con funciones circenses, talleres, actividades familiares, fue inaugurada hoy la duodécima versión del encuentro artístico de Convención Circo Fin del Mundo en el Gimnasio Liceo María Auxiliadora. La programación contempla talleres, espectáculos, competencias, actividades complementarias. La Convención Circo al Fin del Mundo es una iniciativa de Circo del Sur, financiada por el Ministerio de la Cultura, las Artes y el Patrimonio a través del Fondo de Artes Escénicas y el Programa de Apoyo a Organizaciones Culturales. Además, colaboran 15 empresas regionales. Y por otra parte, con la participación de más de 60 expositores, música en vivo, recreaciones históricas, partió en la Escuela República de Croacia la 13ª Feria Medieval de Punta Arenas. El evento va a continuar mañana y el 11 de julio desde las 15 a las 21 horas. En esas dos actividades solamente hubo alegría. Qué bueno, alegría. Una hora de contento vale por 100. Dicen que la alegría rejuvenece, la tristeza envejece. Buenas noches.

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0: 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Ya son las 22 horas con 31 minutos. 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
1: En Radio Carnaval Patagonia, son las 23 horas, 11 de la noche.
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1: En Radio Carnaval Patagonia, ya son las 23 horas con 30 minutos. 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

0: En la Carnaval Patagonia son las 24 horas con 33 minutos. 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

0: En Carnaval Patagonia, ya es la 1:00 a.m. con 31 minutos.
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0: En Carnaval Patagonia son las 2 de la madrugada con 31 minutos.
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En Carnaval Patagonia, son las 3 de la madrugada con 30 minutos. 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

0: En Carnaval Patagonia, son las 4 de la madrugada con 30 minutos. 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

0: En La Carnaval son las 5 de la mañana con 31 minutos.
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0: En Carnaval FM son las 6 de la mañana con 31 minutos.
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0: ya es lunes.
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Muy buen día, bienvenidos a este nuevo capítulo a través de la Radio Carnaval, de su programa favorito, el que comienza en este horario. Son las 7 de la mañana, 7 de la mañana con 7 minutos mañana de este día 10 de julio. Por Dios, que está frío. Julio, eres un témpano hoy día. Mira cómo tienes esos pies, oiga, azules, azulosos de frío.

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1: Señoras, damas, caballeros, tengan el honor de poder recibir esta humilde servidora.
2: Coge la maleta.
1: No sé otra cosa que lo que más le gusta. Sacarlo a ustedes de buen ánimo, sacarlos de la camita, desempolvarlos un poquito de esos sabanitos que están como movidos ahora.
2: La ropa.
3: Duermen como egipcios y envuelto en un montón de sábana hoy.
1: ¿Cómo que no? Sí, claro, están ahí, pero totalmente hecho un...
2: ¿Por qué?
3: Una humita, pues, como una humita así, tapado por todos lados, oye, hasta la, se le ven los puros ojitos, la ceja nomás diría yo que se le ven. ¿Quién está durmiendo? ¿Quién está durmiendo? ¿Qué señor?

0: 8 minutos, 7 de la mañana con 8 minutitos.
1: Te aprovecháis, te aprovecháis.
0: 0 grados, 0. Oye, qué ruidoso el hombre, por Dios. ¿Cuál es la idea? ¿Me estás tanto noche tan temprano? ¡Oiga!
2: ¡Chosa! ¡Ven y baila con
0: aquí tanto lío tan temprano! Oiga, dejen dormir, pues. Puta, el gallo odioso. Oiga, que le gusta andar levantando a la gente tan temprano. ¡Vamos arriba, vamos, Chile! Décimo día en el calendario. ¡Ay, voy a tomar su leche, tomar su lechita! ¡Ese caballo! ¡Vamos arriba! ¡Acá aquí está el lado, che! Sensación térmica de menos 4. No sé. No creo. ¿Cómo va a ser menos 4 con lo helado que está afuera, oye? La presión en milibares es de 1022 a esta hora. El cielo estará principalmente
3: qué linda la luna, ¿eh? La viste. Hermoso.
0: Devuelvan la otra parte, sí, por favor. Sí, se están llevando a poco todo.
1: Son de cartón, de cartón.
0: A seguir gozando junto a Tom Becker, DJ Ultraman, que está cantando a esta hora de la mañana aquí en la Carnaval.
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0: Así es la condición en milibares, está en 1022. La visibilidad es de 8 kilómetros, la humedad relativa del aire es del 92%. Está escarchado. Le ruego, por favor, le pido que por el bien de usted, el de su familia, el de los pasajeros que traslada, vaya con cuidado. Muy escarchado, sector camino al aeropuerto, muy escarchado hacia el lado sur también. Alta concentración de escarcha a esta hora de la mañana. No, de verdad, una con toda responsabilidad, además, se lo digo a usted.
6: Bonito, pero lo tiene amarrado.
0: Son las 7 de la mañana con 10 minutos. 7 de la mañana con 10 minutos.
6: Pero lo tiene
0: fuerte, tiene el lado. Más baja ahí.

Significa mi Dios es Yahvé, el nombre de origen hebreo, con fuerte notación de origen religiosa y bíblica. Hay un grande en nuestro país, el garoto, el gran Elías Figueroa, ¿cierto? Sé que hemos echado de menos a un futbolista en el mundial que nos fue tan mal a nuestro. Mire que andar aplaudiendo goles ajenos, pero bueno, no importa, no nos queda otra. Avanzó Francia a la final, a los cuartos de final, derrotando a Marruecos por 2-0.

0: te lo ve, no lo ve porque no tiene, no tiene la señal de Paramount en el del rey. No, tuvimos que conformarnos con escucharlo por la radio. Hoy día juegan España ante Bélgica. Así es, hoy día se mide en España.
1: Mire, la estadística dice probabilidad de ganar España 59%, empate un 24% y de que Bélgica haga algo un 18%. Para que le creen poco a los belgas.
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póngale algo de ganita también. ¿Cómo va a estar con tantos sueños?

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1: ¡Qué flojo!
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2: ¿Qué personaje? ¿Qué personaje pasaba por ahí para traernos esas canciones? Tarde menos nos decía qué personaje. Y yo sé que ustedes estaban echando de menos el día de hoy. Y por eso es que lo trajimos acá. Le pedimos que por favor, que por favor viniera, porque el día viernes, usted sabe que una semana sin viernes es como una semana, como un chancho sin su barro, como un árbitro sin pito, como un perro sin su arro. No sé, como un bingo que te digan, un bingo que no salga la bolita 11, ¿no es cierto? Mañana este día viernes 10 de julio, 10, por fin es día viernes. Está la semana para larga, hombre. Es la que viene a ser un poquito entrecortada, ¿sí? Pero el próximo día 16 es feriado, ustedes no lo saben. Día de las Cármenes, día de Nuestra Señora del Carmen, de la Virgen del Carmen. Bueno, nosotros vamos a entrar de lleno en materia de informaciones, datos, noticias, lo que publican nuestros portales a través de www.itvpatagonia.com. Siempre importante estar al día, saber qué es lo que acontece en materia de noticias, ¿cierto? Y, por supuesto, contarles a todos ustedes cuán relevantes son las informaciones para estar al día. La sensación térmica en este instante es de 4 grados bajo cero en Punta Arenas. Me dice, está muy helado también en Porvenir. Mucho frío. Pasa tradicionalmente que una parte de la bahía también se congela. Le voy a pedir a mi amigo José Baristo Curguán, que se traslada inmediatamente a la costanera de Porvenir, que saque a Dron Ramón y haga una panorámica así de toda la costanera de la avenida Santa María, calle Señores también. A ver si se escarchó o no se escarchó la playa. Idealmente que vaya en chalas. Patita azul después. Igual con las uñas se agarraría bien. Por eso, mira los flamencos que andan ahora. Está el flaco, el flamenco. Bueno, saludos a Puerto Natales, también nos escuchan por allá y a través del 95.5 FM. Estamos en la bella ciudad de Puerto Williams. Está que lindo, güey. Próximo domingo 26, vamos. Chapuzón tenemos en Puerto Williams, capital antártica. Allá con nuestros enviados especiales, nuestro embajador, el cónsul de Puerto Williams, don Luis Yaipen. Seguramente ya estar muy motivado ahí con lo que va a ser el zambullirse en las gélidas. Con la Isa ahí van a estar a potope, prácticamente, ¿cierto?, en la costanera. No sé por qué lo vi a Lucho haciendo. Tuve como una... ¿cómo se llama esto? Una visualización así. Oh, me lo imaginé. No. Ay, Dios mío, me llegó a doler el hígado. Vamos a ir a las noticias, lo que ha publicado a esta hora de la mañana nuestro portal. Ya nos vamos a poner serio, sí, porque hay que leer las noticias como corresponde, ¿cierto? www.itvpatagonia.com. Ponga mucha atención porque estas son parte de las noticias de las cuales queremos hablar a esta hora de la mañana. Llegan las noticias a través del portal de www.itvpatagonia.com. Punta Arenas rindió homenaje a Fabián Fernández tras su muerte en Ucrania. Liber Lazo reafirma disculpas tras polémica por declaraciones sobre menor fallecido. Más de 300 soldados juraron el día de ayer a la bandera en Punta Arenas. Les cuento, municipio recupera terreno ocupado ilegalmente en el sector Rada y proyecta parque urbano. Zona Franca ofrecerá teatros, talleres gratuitos durante las vacaciones de invierno. Son las 7 de la mañana con 28 minutos. 7 de la mañana con 28 minutos. Alerta Oncológica logra resolver el 84% de las prestaciones pendientes en Magallanes. Gerente General de EPA Austral deja su cargo y directorio designa reemplazo interino. La Municipalidad de Primavera solicita mayor apoyo del Ministerio del Deporte para potenciar actividades recreativas. Orquesta Sinfónica Juvenil Regional de Magallanes ofrecerá concierto gratuito en Punta Arenas. La actividad se va a realizar a la 1:00 p.m. en Gimnasio de la Escuela Portugal hoy día. Y está toda la... El próximo día 17, ahí, el 17 de julio. Instancia en la que 39 niños y jóvenes de la región mostrarán el resultado de una semana de formación. La presentación va a ser a las 1:00 p.m. en Gimnasio de la Escuela Portugal de calle Chiloé 648. Próximo día 17 de julio. Pensé que era hoy, ¿no? Es el próximo viernes. Son los títulos de esta mañana de www.itvpatagonia.com.

0: 7:29.
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0: Vamos de inmediato a conocer en detalle qué es lo que trae consigo entre sus crónicas el diario La Prensa Austral, mañana viernes 10 de julio, mañana día viernes 10 de julio del 2026. Principales titulares. Madre alerta que profesor acusado de abusar de hija está prófugo en Aysén. Aparece en la crónica de la página número 3 del diario. El pasado 10 de junio, una jueza de garantía decretó prisión preventiva del denunciado por hechos ocurridos en una escuela de Punta Arenas. En crónica de la página número 4, con maquinaria pesada, demolieron taller mecánico irregular y municipio recupera franja fiscal del Parque Ramón Rada. Militares juraron frente a la bandera rendir la vida si fuese necesario. Aparecen las páginas 2, 11, 12, 13 y 14. En crónica, Cámara de la Construcción advierte riesgo de perder 1.600 empleos mientras Obras Públicas promete acelerar los proyectos. La empresa Bilicist ejecutará esperada iluminación y caleteras entre el barrio industrial y el aeropuerto. Crónica de la contratapa, familiares oraron por joven magallánico muerto en Ucrania. Aparece en la imagen de portada al día de hoy. Y hoy junto al diario La Prensa Austral viene la revista Carnaval 2026. Un especial del diario La Prensa Austral en su edición número 25.655.
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0: Ni se mueve. Sí, se movió el termómetro. Menos un grado bajó la temperatura. Así también bajó la sensación térmica de menos 5. El cielo estará principalmente despejado el día de hoy, pero la temperatura máxima se augura sea de apenas 2 grados. Fría mañana. Nos jactaba un poquito de un invierno que había sido bastante generoso con el ámbito de las temperaturas. Invierno seco, sí, hay que decirlo, ¿eh?

0: Probabilidades de lluvia no tenemos para el día de hoy, aguanieve tampoco. Ya les decía yo que es muy probable que el próximo día lunes, ya desde el domingo en la tarde, tengamos precipitaciones del tipo aguanieve.
1: Podría nevar el lunes 13.
0: No es seguro, con el tiempo nunca se sabe. Hay anuncio también para el miércoles 15. Pero hasta acá, así como vamos nomás. Nos vamos al diario La Estrella de Estilo. Les cuento acerca de materia de noticias que está sucediendo en el archipiélago mágico.
2: En la Carnaval FM, ya son las 7 de la mañana con 34 minutos.
0: Principales títulos almacenados, digo, en las crónicas del diario La Estrella de Chiloé. Contraloría instruye ajustar los sueldos pagados por el per cápita a la Corporación Municipal de Ancud. El alcalde dice que la práctica se inició en la administración anterior. La MUNI constata basura ilegal y retira una camionada de residuos, ¿saben dónde? En Dalcahue. Recamilo brilla en Uruguay y llaman a superar barreras junto al atletismo. Buscan destrabar proyectos para acelerar la inversión y generar empleo en la isla y en la región. Los chiletes recuerdan además los 120 años de la tragedia en la Isla de los Muertos. Seremi exige explicaciones por entrega de cadáver sin autopsia. Son los títulos del diario La Estrella de Chiloé. Para Castro Ancud, Quellón, Dalcahue, Chonchi, Kemchi, Pukeldon, Keilen, Curaco de Vélez y Quinchao. Vamos todos a cuartos. El emotivo video de la Asociación de Fútbol Argentino con la Selección Argentina. Muy motivados para lo que va a acontecer mañana. Banderas, música y alegría. Así fue el acto patrio el día 9 de julio en Río Gallegos. Murió Ramiro Agulla, un río galleguense, uno de los creativos detrás de, ¿se acuerdan ustedes de un comercial de La Llama que Llama? Que revolucionó incluso la publicidad en Argentina. Un incendio destruyó una estructura precaria utilizada como depósito en Pico Truncado. Venezuela elevó a 3.889 la cifra de muertos por el doble terremoto. Mucho entusiasmo con la escaloneta para el día de mañana. La Argentina, mañana en banderada total. Son los títulos del diario La Opinión Austral desde la provincia de Santa Cruz.
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evento del Mundial 2026, donde se definen los cuatro mejores equipos del planeta, que competirán por un pasaje a la gran... a la gran final. Las semifinales se van a disputar el martes 14 y el miércoles 15.

España y Bélgica serán los encargados de definir al segundo semifinalista y al rival de Francia en la Copa del Mundo 2026. Los españoles, campeones del mundo en 2010 y recientemente de la Eurocopa, afrontan un choque como favoritos tras haber eliminado en octavos de final a Portugal el equipo de Cristiano Ronaldo. Bélgica, por su lado, eliminó al anfitrión Estados Unidos y quiere emular su mejor participación cuando llegó a semifinales de Rusia 2018. El duelo será arbitrado por el inglés Michael Oliver. Va a ser transmitido a través de Al Aire Libre en Cooperativa a contar de las 4 de la tarde en el día de hoy. En el SoFi Stadium de Los Ángeles tendrá transmisión en televisión abierta a través de Chilevisión. España y Bélgica encargados de definir al segundo semifinalista y al rival de Francia en la Copa del Mundo.

Mientras tanto, se suma las manos la Argentina, que mañana sale en cuartos. Es el último semifinalista, además, en el torneo que se va a definir en Kansas City. Mañana sábado 11 de julio juega la escaloneta a las 22 horas en el Arrowhead Stadium. Tendrá transmisión abierta a través de Chilevisión. En el cable estará por DC

El cuadro trasandino campeón de defensor del título llega a esta instancia tras una sufrida victoria sobre Egipto, que quedó marcado además por las polémicas, acusaciones, dicen, un mundial arreglado que hizo el propio cuadro africano. No tengo la alineación. Mañana seguramente tendremos más detalles acerca de lo que acontezca con la selección de Leo Scaloni.

Estamos en modo mundial, 7:49, 7:49. Nos vamos a ir al pronóstico del tiempo, que es preparado por el Centro Meteorológico Marítimo de la Armada de Chile.

0: Está llegando la radio por allá, están contentos. Aquí está el WhatsApp de la Carnaval.
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0: 54 minutos se nos viene el pronóstico del tiempo del Centro Meteorológico Marítimo de la Armada de Chile. Hola, buen día.
1: Muy buenos días, queridos editores. Desde el Centro Meteorológico de Punta Arenas les dará a conocer el informe meteorológico para la Bahía de Punta Arenas y Puerto Llano para el día viernes 10 de julio. Para la Bahía de Punta Arenas tenemos una situación sinóptica anticiclónico, un pronóstico nublado parcial, visibilidad buena de 10 km, viento del oeste rolando durante la tarde, noroeste norte, de 5 a 10 nudos, mar llana en Bahía, y una temperatura máxima probable de 4 grados Celsius. Y para la Bahía de Puerto Williams tenemos una situación sinóptica de margen anticiclónico, con un pronóstico cubierto sin nublado, visibilidad buena regular de 10 a 8 km, afectado por neblina, viento en el noroeste de 2 a 6 nudos, mar llana en Bahía, y una temperatura máxima probable de 3 grados Celsius. Desde el Centro Meteorológico de Punta Arenas se despide el marinero primero, Arayo.

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3: Oye, se viene este próximo día

0: y a esta hora de la mañana saludamos a los vecinos de Loteo Varilla, Loteo Versalovich, aquí en Punta Arenas.
1: Ay, no le hagas más el cuento.
0: Punta Arenas, Loteo Versalovich y viceversa. Algunos buses que también pasan por el hospital y por la zona franca de Punta Arenas también. Tarifa adulto, 420 pesos.

día, 08:45, 10:45, 13:30, 17:19, 15 horas. Esto es de lunes a viernes, ¿ah? Los sábados, 8:45, 10:45, 13:30, 17:19, 15 horas. Domingo efectivo, también estamos ahí de 9 de la mañana y hasta la, y a las 18:45 horas. Loteo Varillas, Loteo Bresalvich, Punta Arenas, Terminal Mina Lorito, 06:45, 9:45, 11:45, 14:30 horas, 18:20, 15 horas.

0: 18:20, 15 horas. Los días domingos y festivos, 10 de la mañana y 19:30 horas. Reitero las tarifas: 420 adultos, tarifa adulto mayor 210 pesos y tarifa estudiante 140 pesos. Transporte subsidiado en la región de Magallanes a través del Ministerio de Transportes.
1: 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No te metas con mi hermana.
0: Nos vamos a ir con los cruces de Tapsa también a esta hora de la mañana aquí en la Carrabal. Primavera, Primera Angostura, digo, y Río Verde. Primera Angostura y Río Verde se encuentran de manera normal. Nos falta todavía para la primavera, ¿cierto? Porvenir Punta Arenas, hora de embarque 7 de la mañana. Porvenir Punta Arenas, hora de zarpa a las 8 desde Bahía Chilota. Puerto de Encaleta, Tolté, desde las 0 horas en embarque, hora de salida 9 de la mañana el día de hoy. Arenas por venir, hoy día 4:30 de la tarde, hora de embarque, hora de salida 5:30, el cruce está normal. El otro cruce 19:30 horas, hora de embarque, hora de zarpe 20:30 horas, por venir Punta Arenas. A Puerto William nos embarcamos mañana a eso de las 3 de la tarde con hora de zarpe. Puerto William Punta Arenas, 4 de la tarde. El pronóstico y también la información que nos entrega TAPSA.

0: cago, Juan. ¿Cierto? Hoy día San Elías, fíjate, yo tengo un amigo que se llama Elías, así que un abrazo para él. Muy buenos días. Buenos días a todos, el matinal de Chile.
1: Eso.
0: Buenos días, Lucas Juan. Ah, Lucas Juan parece que anda de vacaciones, si no me equivoco, ¿eh?
1: Ahí sí que no.
0: Juanito está ya para ir al trabajo. Cristian Paquía, pues se levanta como a las 4 de la mañana, ese chico no duerme. Javier NN, muy buenos días, Alejandrita, buenos días.
1: La invocaste, aquí está la Alejandrita. Hola, buenos días, amiga.
2: Buenos días, Oscarito. Que tengas un lindo programa. Bendiciones para ti y tu bella familia. Besitos, cachetitos. Ya llegué, hace frío, Oscarito. Mucho

0: En la región de Magallanes. Estamos en el distrito de Columbia, allá en los Estados Unidos. Hoy nos están escuchando para lo largo y ancho de todo el planeta. ¡Qué linda se escucha la radio!
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0: ¿Cómo me voy a olvidar de saludarlo? A quienes nos escuchan en Porvenir, en Natales, en Puerto Williams, ahora a través del 95.5. Allá desde la ribera del canal Beagle. Ahí estamos en la sintonía de la radio. Sonando pero fuerte, claro. Vamos arriba, arriba, arriba, arriba, arriba, arriba, arriba, arriba, arriba.

0: hoy, pero qué manera de nunca tanto frío como tanto frío así, de verdad que está en la isla.
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0: Hola, Oscar, soy de Chacabuco, soy Alex Chacabuco. Ayer los saludé

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1: A quienes se encuentran celebrando también el día de su cumpleaños. Mucha felicidad.

0: prácticamente todos los días aquí en la radio. ¿Cuándo calienta el sol? ¿Cuándo?
1: ¿Cuándo, Luismi?
0: Pero por favor, ¿qué frío hace? Bueno, les voy a hablar acerca del estado de las rutas a esta hora de la mañana. Contarle un poco acerca de la presencia de escarcha que también tenemos en el pavimento. Y en concreto decirle a todos ustedes que de verdad transiten con mucha, mucha precaución. Informe de ruta correspondiente a la provincia de Magallanes para hoy día viernes, tramo del cero al aeropuerto está con presencia de escarcha. Hielo. Tramo del aeropuerto, kilómetro 52 Felipe Calzada con presencia de escarcha. Tramo del 52 al 90 Calzada Húmeda sin presencia de escarcha, bancos de neblina en algunos sectores. Tramo del 90 al 161 límite provincial Calzada con presencia de escarcha. Tramo del 0 al 100 Quibiriaique Calzada con presencia de hielo escarcha.

Se activan también operativos de esparcido de sal en las rutas de acuerdo a la demanda. Es importante también, de acuerdo a las condiciones climáticas, que esta información pudiese variar durante el día. Aprovecho de contarles también que la ruta Y540, sector de Ojo Bueno, tramo del 0 al 2.6, pavimento húmedo, con presencia de escarcha, se esparce sal. Ruta Landino, Y580, tramo del kilómetro 1 al 5, pavimento húmedo con presencia de escarcha, y la ruta 9 Sur, kilómetro del 10 al 52, pavimento húmedo,

0: Guillermo, buen estado. Milodón y Griega 290, buen estado. Sector del Cordón Baquedano, precaución, camino con altura, presencia de escarcha matinal. Informe que nos entrega la dirección de vialidad a esta hora aquí en la Carnaval. Nos vamos.
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0: Nos vamos a encontrar el lunes.
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0: El próximo día, lunes 13, volvemos aquí a la

0: 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En la Carnaval FM ya son las 8 de la mañana con 32 minutos. 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

En la Carnaval Patagonia ya son las 9 de la mañana. 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

0: Oye, sí, qué rico que está. Hay una escarcha que te la encargo. Me acaba de sacar la reconcha. Oye, qué felicidad de estar junto a ustedes, mis chiquillos. Lindo, mi gente linda, hermosa, preciosa. Aquí quien les habla, Miguel Ángel Castillo, el peladito regalón de Radio Carnaval. Para entretenernos en esta mañana hermosa, en esta mañana preciosa, en esta mañana donde vamos a entregar todo. Te juro que te lo mereces todo. Menos que yo. Vamos a entregar buena onda, vamos a entregar buenas vibras, vamos a entregar todo eso que se llama... A ver, ¿cómo lo podemos decir? Todo lo que se dice... Vamos a entregar todo el amor, todo el cariño. Así que, señoras y señores, los viejos malos palcatres, a levantarse, porque ya es hora de levantarse. Miren que están acostados los viejos malos palcatres.
1: Levántese, fiojo.
0: Levántese. Señoras y señores, aquí comienza la mañana con sabor a carnaval, por fin viernes.

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2: ¡Bésame! Son las 9 de la mañana con 24 minutos y seguimos aquí en la más alegre del día y estamos a día viernes, por fin viernes, por fin viernes. Yo estoy con un ánimo pero increíble, ¿ah? ¿Eh? Sí, y eso que yo me acosté ayer, tarde. No sé si le pasa a usted, a mí, yo me acuesto tipín, 1-2 de la mañana y me levanto a las... Bueno, ahora a las 7:30, pero cuando está mi hijo en el colegio, 6:30. Le mandamos todo, pues. No, tomo un buen desayuno nomás y me hago unos cuantos ejercicios. Para verme como estoy de rico. Entonces, me vengo con tanto ánimo que se me olvida todo.
3: Buenos días, pelaito. ¿Qué te pasó? ¿Te caíste? Tengo un lindo programa, un lindo día viernes.
2: Gracias, amiga.
3: Me tu cachetito.
2: Gracias. No, sí me saqué la... Es que ahí en la bajada, ahí en Ignacio Herrera Pinto, ahí con Armando Sangüesa, sí, con Armando Sangüesa, hay una bajadita donde estaba Opanda antes. Y resulta que en esa bajada es pegrilosa, fue muy pegriloso. Bajé y me saqué la reconcha. Me resbalé como nunca. A mí me encanta caminar en las carchas. Pero esta vez ya no me gusta tanto porque me saqué la cresta. Y había, no, lo peor. Lo peor no fue haberme sacado la cresta. Lo peor fue la gente que estaba al frente se recagó de la risa. Son malos adentro. Sí, una señora se dio vuelta y ¡guau! Vieja coño. Dentro de mí yo lo decía, no, obviamente no se le iba a decir a ella. Ojalá, yo le decía dentro de mí, ojalá que cuando llegue a tu casa tu marido esté y te recrimine todo. Que te diga que el almuerzo estaba malo, que la que te quedó salado, que así yo le decía. Así yo le decía porque me dio rabia porque la señora se rió. Bueno, por lo menos de detrás mío yo decía, bueno, por lo menos hice reír a alguien. Vieja concha.

0: 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Ya son las 9 de la mañana con 31 minutos. 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
1: Con olor a aserrín y todo. Seguimos con el peladito regalón en la mañana con sabor a carnaval.

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1: Pap, pap, pap. Oye, seguimos, son las 9 de la mañana con 48 minutos. 9:48 y. ¿Qué te ríes?
2: No te deseo el mal, dijiste tú.
1: No. No hay que andar diciendo mal a la gente. Si la culpa fue mía de que me haya caído, tampoco fue mía, fue de la inclinación que tiene esa cuestión, que es de como de 35 grados más o menos de inclinación, en la cual... Algo pasa ahí. Oye, ya, puede comenzar a enviar su WhatsApp al más 569-7791-0324, más 569-7791-0324, o también nos puede llamar al 612-371616, 612-371616, que es el WhatsApp de Radio Carnaval Patagonia, la 103.1 FM, FM. Velo nomás, WhatsApp más 569-7791-0324, como le decía, o el 612-37-1616. Son los teléfonos de Radio Carnaval Patagonia, la 103.1 FM, donde estamos entreteniendo, poniendo Wendy, de que tú seas feliz, de que estés contenta, de que estés contento, de que disfrutes de la vida, sonríele a la vida, que la vida es una sola. Hoy lo doy gracias a la vida por empezar otro día al despertar la mañana. ¡Ah! ¿Viste? Ahora, yo te... Hoy día me levanté inspirado. Hoy día te inspiraste. Hoy día te inspiraste. Más 569. Ya, dale con nada, usted. Oye, también nos puedes pedir tus temas musicales, el más 569. Ya, si lo, también lo dijiste, pelado. ¿Qué onda? ¿Por qué estás repitiendo tanto? ¿Qué pasa? Sí. Ah, ¿quieren cantar? Ya, po. Pero canta así, po. No te va a poner a talarear, ¿no?

0: 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Ya son las 10 de la mañana, con 2 minutos.
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1: Y esto es lo que le traigo de mi costa para que todo el mundo lo baile y que nadie se quede sentado porque será multado. Y vámonos todos con el baile costeño, pues va.
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3: rempuja. Oye, ¿sabes de quién me acordé? De la Saray Opazo con su marido y sus hijos, Nico, la Trinidad y la Colomba. Mira, todavía yo me acuerdo bien los nombres. Mira qué bueno. Quiero mandarle un saludito para ellos. No sé si dónde estarán. Esta, la última vez que supe estuvieron en Chiloé. Después estuvieron en Valdivia. No, Valdivia, después Chiloé. No sé dónde estarán ahora. Sí, un abrazo muy grande para ellos. Saray Opazo con sus bebés. Un besito, pero muy grande. Estoy en deuda ahí a yo, ¿eh? Ahí estoy en deuda. Quiero ir a conocer a Nico. Él nos escucha siempre. Así que un abrazo y un besito muy grande para él, que me imagino está de vacaciones. Así que para que nos esté escuchando. Oye, la temperatura actualizada en este momento en nuestra capital regional Punta Arenas es de 0 grados con una sensación térmica de menos 3. Menos 3, esa es la sensación térmica que tenemos en este momento en nuestra capital regional Punta Arenas. Y nosotros seguimos con buena música, ¿te parece? Sí, con esa música que levanta el alma. Chayanne.

Sí, son las, oye, ya son las 10:25. ¿Cómo pasa de rápido esta hora, oye? Me tiene como poto en el agua. Ano nadado. Ay, Dios. Oye, ¿qué te iba a decir? Algo te iba a decir. Yo, nada bueno parece porque no era nada, ¿verdad? Sí, sí, parece que sí. ¿Sí? ¿Por qué estáis tocando la corneta así? Estoy con la corneta triste. Ya nosotros seguimos acá en la 103.1 FM, Radio Carnaval Patagonia, la 103.1 FM, y vamos con este tema que es el himno de la carnaval por Comando Reggaeton. Reggaeton.

0: Oye, son las 9, o sea, las 10:29, vamos a ir a unos pequeños corte comercial y luego volvemos con más La Mañana con Sabor a Carnaval. Tengo un saludito acá de nuestra amiga Carmen. Dice, buenos días, Pelén, que tengas excelente día, bendiciones para la familia y para ti. Así que te caíste, jajajaja, ja, ja, ja, qué manera de reírme, me imaginé la caída. Oye, que son bandidos, oye. Disfrutando del ¿cómo se llama? De la mala suerte de uno. Oh, Dios. Ya, nos vamos a comercial y volvemos.
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2: En la Carnaval FM ya son las 10 de la mañana con 30 minutos. 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

Pues bien, nos vamos a los titulares de la prensa austral para el día de hoy, en su versión del día viernes 10 de julio del 2026, celebrando en el holomástico el día de hoy a todos los Elías. Estos son los titulares de la prensa austral en su versión del en su edición, perdón, número 25.655 de la prensa austral. Usted ya lo sabe ya. Lo que en la mañana nos dice la tarde es historia. Desayúnese con la prensa austral, mi diario regional. En la contraportada de la prensa austral para el día de hoy podemos destacar un basural que se ve aquí en esta foto. Con maquinaria pesada demolieron taller mecánico irregular y municipio recupera franja fiscal en Parque Rada. Titular principal de la prensa austral para el día de hoy: madre alerta que profesor acusado de abusar de hija está prófugo en Aysén. En la página número 3, el pasado 10 de junio, una jueza de garantía decretó la prisión preventiva del denunciado por hechos ocurridos en una escuela de Punta Arenas. En la foto portada de la prensa austral podemos destacar a familiares quienes oraron por joven magallánico muerto en Ucrania. El día de hoy, edición especial de la revista Carnaval 2026. En la página número 7, crónica, empresa Vilicic ejecutará esperada iluminación y caleteras entre el barrio industrial y el aeropuerto. Cámara de la Construcción advierte riesgo de perder 1.600 empleos mientras Obras Públicas promete acelerar proyectos. Militares juraron frente a la bandera para rendir la vida si fuera necesario. Esto fue el día de ayer en Plaza de Armas y obviamente simultáneo también en otras ciudades del país. Estos fueron los titulares de la prensa austral para el día de hoy, mi querida amiga, mi querido amigo. Lo que en la mañana es noticia, la tarde es historia. Desayúnese con la prensa austral, mi diario regional. Luego, más noticias.

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1: Tómate, oréjame. Tómate, oréjame. 10:55 ya en la mañana. Sí, pues 10:55 aquí en la más alegre del dial, el Radio Carnaval. Sí, a ver, tengo por acá una mención que dar.

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0: ¿Te acuerdas de Ashka? Es la transformista, po.
1: Sí.
0: Oye, sí, yo pensaba, cuando era más chico, cuando hablaban de transformista, yo pensé que era un hombre o una mujer, ¿cómo se llama? Transformándose de Transformer. Yo pensé que era un Transformer. ¡Yo Mateo, déjame! Ya. Vamos a ir a unos pequeños cortes comerciales, luego se viene los despachos junto a nuestros grandes auspiciadores. 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Contigo, mi
2: rival. Ya son las 11 de la mañana en tu radio Carnaval Patagonia. 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

0: los despachos junto a nuestros grandes auspiciadores quienes hacen posible de que la mañana con sabor a carnaval esté en pie. 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

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La tía María, la tía María, la tía María, la tía, la tía, la tía. ¿Quién le dice la tía María? 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
1: Guayando.
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3: 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Por lo demás, ahí está nuestro amigo, el primo de Otubiti. Está nuestro amigo el Calambrito, ¿ah? El Calambrito, o sea, el Calambrito, un cabro joven ahí que recién está partiendo, pero el Calambrito. Bueno, para la pega, Calambrito. Un abrazo grande ahí para Calambrito. Y obviamente el dueño, bueno, su señora que... ¿Hablo o no? La señora del dueño de ahí, no, es mala. Es mala, boloba. Lo mira a su marido ahí y le dice... ¡Ven para acá!
4: ¡Qué vecinita! ¡Que le vaya bonito!
3: Es una tremenda señora. Es alta ella. Es como de 1.5 metros. 2 metros. Sí. No, y usted cuando vaya para allá, es que por lo mismo yo creo que se pone celosa. Cuando vaya para allá va a encontrar que el dueño es un compadre alto, de una espalda tremenda, grande la espalda. ¿Ah? Tiene calugas. ¿De verdad? ¿No me cree? Pregunte por el dueño cuando vaya a la carnicería. Pregunte por el dueño, ahí va a encontrar un compadre de ojitos claros, ¿ah? Moreno de ojos claros, con pómulos pronunciados. ¿Cómo se llama? Es marcadito, mi compadre. Así, no sé si parece que va a hacer ejercicio, mi compadrito. ¿Ah? ¿Qué? Pregunte por el dueño y dígale, oye, ¿sabes qué? El Radio Carnaval me dijeron que pregunte por el dueño. Sí, y si usted compra superior a 10 mil pesos, de 5 mil pesos, dígale al dueño que le haga el bailecito. Sí, él me dijo a mí, di en la radio, que si compra superior a 5 mil pesos, le hago mi bailecito prohibido. ¿Ya? Así que cuando vaya a la carnicería, dígale, hola, ¿dónde está el dueño? Acá está. Ya, voy a comprar 10 lucas en carne. Hágame el bailecito prohibido, por favor, que dijeron en la radio. Viejo, el doctor Simino está al lado de él. 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
1: Así nomás, 11 de la mañana con 29 minutos ya. Oye, realmente yo cada vez que vengo, veo la hora y ya pasó la delante. Hace una hora atrás era la 11, la 10:29. Y ahora son las 11:29. Mira. Ya, nos vamos a ir a unos pequeños cortes comerciales y ya volvemos con más en la mañana con Sabor a Carnaval. Luego se vienen los recuerdos. Así que para toda esa gente que gusta de los lindos temitas de recuerdo, bueno, ahí en breve va de vuelta de comerciales. Vienen nuevamente los recuerdos, la música de la nueva ola, acá en la Regalona del Dial Radio Carnaval.
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0: En la Carnaval FM, ya son las 11 de la mañana con 30 minutos. 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
1: Y entramos de lleno los recuerdos, señoras y señores, a esta hora de la mañanita aquí en tu radio.

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0: 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A ver, a ver, a ver. 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

0: En tu Radio Carnaval, 12 horas con 30 minutos.
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10: Péguese una buena mañanera junto al peladito regalón de la Carnaval.

A acompañarte en lo que es cuando vas a tu casa a almorzar o a descansar un ratito y volver a tu quehacer en la tarde. Bueno, acá está Radio Carnaval Patagonia en la 103.1 FM.

para vos que fuera a llevar la cumbia, lleva y trae, boludo. ¿Por qué no la llevas nomás? No la trae, va a llevar y trae, boludo.

0: Minutos nos separa a las 13 horas aquí en la Radio Regalona, Radio Carnaval Patagonia, acompañándote un mañanitas, acompañándote a la pega, acompañándote quizás a tomar desayuno, o sea, perdón, a tomar desayuno a esta hora, no. Almorzar, a juntarte con la family. Bueno, acá estamos acompañándote con la buena música, la número uno, Radio Carnaval Patagonia, la 103.1 FM.
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¿Cómo está, gente? ¿Cómo están los carnavaleros y carnavaleras a esta hora de la tarde? 13 horas con 12 minutos. Arrancamos ya este viernes 10 de julio, este año 2026. Un gusto poder saludarles a cada uno de ustedes que están conectados y conectadas a esta hora ya de la tarde. Bueno, usted conectado desde muy temprano, 7 de la mañana adelante, con toda esta programación maravillosa.

Me encanta cuando llega el fin de semana. De hecho, me encanta cuando es lunes, porque cuando es lunes yo digo, no queda nada para el fin de. Oye, quiero saludar a toda la gente que asistió el día de ayer a Suite ahí, muchacha. El party, el carrete estuvo pero muy bueno. Se nota en vivo, ¿cierto? Sí. Se evapora. Estuve ahí junto a DJ Jaime Zúñiga, también junto a Pito Music y toda la banda de Suite también. La banda, ya tú sabes, ¿no? Y yo que sé que no soy detective. Pero estuvimos con Cuática. Hoy estoy en Club K, mañana también. Hoy el carrete se llama Volverías con tu ex. ¿Volverías con tu ex, güey? Estoy junto a DJ Spansi y también junto a Hugo Andrés. Lo escucho cuando. En el carrete que lleva por nombre Volverías con tu ex, güey.

Aprovechar a saludar al señor Cabalita del Club Independencia, el barrio 18 de septiembre, que está escuchando la radio también en este momento. Buena, Cabalita, buena.

0: Nacho Tech, que también está conectado a la radio a esta hora. De la dinastía de los Tech, Nacho Tech junto a Homie Tech. Y son los creadores de Temo Tech. Oye, un saludo a Homie, tremendo, Homie.
1: Se evapora.
0: Let's go, man. Oye, me afectó el tema de la los cambios de temperatura. La criatura tiene 40 años y no se cuida nada. De hecho, no me quería levantar el día. Esto de trabajar de noche, una... Eso que después me fui a dormir al toque, bueno, de una, digo... Tuve un sueño súper extraño. ¿Saben qué? Soñé que estaba animando un matrimonio. Tenía que hacer un juego dinámico. Y era como una... Como una gincana en el matrimonio. Y lo explicaba con Peri Manzana. Y tenía a mi como asistente, que era uno de los invitados que yo conocía. Y lo chistoso es que yo, si veo a la persona, la voy a reconocer por el nombre, no me lo sé. Y estoy todo el rato en el sueño explicando todo, con peras y manzanas, uvas, melones, sandías, todo. Y cuando ingreso a la cocina a buscar algo, vuelvo y están todos sentados de una ubicación que nada que ver. Y yo decía, no lo puedo creer. Y no me da por decir, y explicaba de nuevo. Y yo siempre decía, es tan fácil. Y despierto enojado más encima. Y después dije, fue un sueño. Fue un sueño, loco. Y desperté enojado. Y ahí me fui a tomar el desayuno y empecé a sonreír. Oye, no te olvides que tú te puedes comunicar conmigo.

0: también, como todos los días, enviar saludos si alguien está de cumpleaños, quiere saludar a algún amigo, lo que sea, como siempre, a través de nuestro WhatsApp, carnaval.
1: WhatsApp, más 569-7791-0320.

0: Oye, Torre del Paine se espera una máxima de un grado. Para Puerto Natales una máxima de un grado. Para Porredín máxima de 3. Para Puerto William máxima de 2. Y para Punta Arenas máxima de 3 grados el día de hoy. Durante la tarde nubosidad parcial y durante la noche nubosidad parcial y escarcha. Atención, hoy, ojo que la noche está escarchando demasiado. Estoy hablando como Martín, así, como hola, Bob Esponja.
1: La siguen como la rana.
0: Para mañana sábado 10 más 1 se prevé una máxima de 1 grado. Qué cuático. Y una mínima de menos 3. Está hipiola. Durante la madrugada nubosidad parcial, ocasionalmente nublado, de neblina y escarcha. Durante la mañana nublado y escarcha. Durante la tarde nublado, durante la noche nublado y escarcha. Para el domingo 12, máxima de 3, mínima de menos 1.

0: Y vamos a comenzar con todo el sonido. Mira, chequeadito.
1: Se prende Pancho Díaz.
0: Con todo el flow arrancamos. Esto es del King Don Omar. Esto es Ayer Rabí, lo escuchas en la carnaval.

0: Guzmán, el rey, el fantástico Mario V.I. Otra más de los que hemos llevado el género hasta otro nivel. No se preocupen.
1: Ahí escuchaba todo el sonido de Don Omar.
0: Ustedes no podrán con el jefe.
1: Con el jefe. Con el King. Mira, chequea cómo se viene esto.
0: Somos los genios. Somos los genios.
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1: Oh, yeah.
2: Esta canción es regalarte.
1: Que seguimos juntos a los Villas. Villa, cariño, para ustedes, para dormir contigo otra vez. 1:00 p.m. con 22 minutos. Estamos en vivo en el 103.

Oye, increíble lo que está pasando con todo el sonido, con toda la música que ya está sonando acá en la Carnaval. O sea, en este espacio que está sonando en el club, este party maravilloso también que es el de la tarde. Estamos a viernes 10, viernes 10. Este programa

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1: De hecho, me tocó el día 9 y me salió un recuerdo cuando vine hace 10 años atrás. Oigo, pasa el tiempo. Cuando vine al Festival Man, vine con DJ Maxi. Me acuerdo ahí con mi partner, mi compañero de labores en ese tiempo. Él todavía sigue ahí en los 40, ¿no? Maravilloso, Maxi. Un abrazo gigante a mi hermano.

0: ¿Qué tal? Igual tengo un poco de sabiduría.
1: Me dispongo a ir al infierno.
0: Sí, que recuerda ese festival. De hecho, tengo un video también. El único show discotequero que se ha hecho.

de 12 a 1 en el MAM, en el San José. De 1 y media a 2 y media en ese tiempo era Costa Barúa, donde está el Mall Chino. Costa Barúa, parece que le sigue Costa Barúa.

0: Al día siguiente, supone que llegamos al mediodía. Yo obviamente me quedé en mi casa, Maxi en residencial. Llegamos al aeropuerto, no había nadie. Dije, vos perdimos el vuelo. No habían corrido el vuelo. Y nunca nos avisaron. Obviamente la persona que le avisaba, la persona que compró el pasaje. Después viajamos hasta las 6 de la tarde. De vuelta y se fue a mi casa y a dormir como un oso. Y no me voy a olvidar porque en ese entonces tenía a su hijo pequeñito. Era guaguita. Y le compré, Maxi le compró una cuna acá. En Sánchez, una cuna de madera, como la que quería él con su señora. Es antigua, así, pero bonita, con colchón, todo. Tengo que llegar a la cuna, bro.
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0: Qué lindo recuerdo. Pasó eso, llegamos a Santiago, le digo a en ese tiempo la madre de mi hijo, digo, lo voy a decir tal cual como se lo dije, digo, mi amor, ¿qué onda? Te creció mal la pancita. Ese, te lo prometo. Bro. Si nos vimos ayer, bro. Te lo prometo. Igual que cuático, porque yo viajé un sábado, la tarde, la mañana, y volví el domingo a Santiago. Tuve un par de horas, 24 horas con suerte acá. Pero... Y después, el día de lunes, hay que pagar el bono PAP, chiquillo. Ah, wey, te soluciona la vida. Y después, el día siguiente, me despierta con un charchazo. Van a ser.

0: contento porque el otro día hizo un gol. Papá hizo un gol. Qué bacán.
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0: Qué bonito, me pierdo esas cositas, pero. Bueno,
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0: he cumplido 10 años en Temuco y a mi otro guatón, al gigante, gigante, gigante, mi cachorro mayor. Segundo año de psicología. Bueno, ¿qué tal? Lo único que no me puede tratar a mí, bro. Qué rabia, bro. Yo sería como su. Hijo, necesita algo. Yo sí estoy dispuesto a contarte todas mis cosas.

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1: Ya de vuelta, señoras y señores.

Tengo un amigo que está escuchando la radio y que le mandé un saludo antes de nuestro amigo Nacho Tech, que una vez me prometió que me iba a regalar un micrófono. Pero de alta gama, una vacancia, ¿no? Eso de 100 lucas, no. El otro día le escribí y le puse... no recuerdo cómo fue, pero así como que sigo... Los sueños se cumplen, no recuerdo cómo fue. Dijo, sí, amigo. Me quiero informar a mi compadre, Nacho Tech, que me queda poco para retirarme de las fiestas. Y la idea es tener el micrófono para animar fiestas, para que mi voz no se gaste tanto. Y para otro tipo de eventos igual, obvio.

0: y también a través de la aplicación de Radio Carnaval. Ya llevamos un poco más de 4 años acá sintonizados, conectados, perdón, conectados con ustedes. Oye, ¿cómo va a ser el tiempo? 4 años.
1: 4 años.

0: España versus Bélgica a las 4 de la tarde.
1: Oh, qué buen partido. Hasta el cuático.
0: Vamos a ver qué pasa con ese partido, con ese match. ¿Qué va a suceder? Oh, wow.

0: lo que uno siente cuando escucha música. Sobre todo cuando escuchas a tus grupos favoritos, o cuando tu grupo favorito o tu artista favorito lanza un nuevo tema o saca un EP. Es algo increíble. O también la música hace que retrocedas en el tiempo. A mí me pasa con muchos temas que retrocedo así la época del colegio, cuando era niño. Por ejemplo, escuchar Enanitos Verdes me trae recuerdos cuando yo era niño.
1: No se debe mentir.
0: Tiro de Gracia también, los 90.

0: Urbanos y esta hora. Uno de mis temas favoritos de este artista.
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0: La música del Fercho de Faith junto a Jacob. Esto es Luna. Viernes 10.

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ellos hacen que nosotros nos conectemos con este sentimiento, con las letras igual. Hay un tema de ellos que yo, que me hace llorar, no, que se llama ¿Qué más quisiera yo? Es el tema que le dicen ellos a sus viejos. ¿Cómo escriben ellos? ¿Cómo cantan? ¿Cómo pueden hacer que el pop cebolla sea algo que te conecte? Y de verdad que tus emociones estén en otro planeta, loco. Es algo increíble. 2:16 p.m. Estamos en vivo, en vivo, en vivo, en vivo, en vivo, en vivo, siempre en vivo.

dice ministro Undurraga, se refiere a negociación de por show de BTS y alaba la cultura del K-pop. Ay, la tos me tiene pero mal. Todos sabemos lo que sucedió también con respecto a este espectáculo, que se... Y ya se están vendiendo las entradas, pero el recinto no estaba listo, autorizado, confirmado. Se cumplió una semana desde que estalló una bomba en la industria del espectáculo en Chile. El Instituto Nacional de Deportes no autorizó el show de BTS en el Estadio Nacional en momentos en que la productora ya había agotado la venta de miles de entradas. ARMY, como se denominan las fans de la banda, organizaron protestas tanto en redes sociales como en la calle, incluso frente al Palacio de la Moneda, obligando a la ministra de Deportes, Natalia Luco, a explicar la situación. La secretaria de Estado responsabilizó a la productora de G-Medios por comercializar tickets sin contar con todos los permisos y planteó que el Parque Bicentenario de Cerrillos podría ser una alternativa viable de no reforzarse la protección de la cancha. A la cancha, perdón, del Estadio Nacional, dada la estructura de 600 toneladas que contempla el show. Ahora el ministro de Cultura, de las Artes y Patrimonio, Francisco Undurraga, dijo esperar que prontamente se resuelva la situación. Consultando por la prensa, contó que la polémica lo llevó a tener conversaciones con el ministro del Interior, Claudio Alvarado, y que se entregaron bastantes soluciones para la concreción del espectáculo. Alabanzas para el K-pop. El ministro Undurraga aprovechó la oportunidad de resaltar la amplia penetración que la cultura K-pop tiene en nuestro país. Lo vemos en nuestros centros culturales. Mucha gente lo practica, lo baila. No solo hacen una expresión artística, sino que cuidan el entorno. Nunca he visto un lugar donde ellos desarrollen su baile que quede con basura o rayado. Al contrario, destacó la autoridad. Pese a los acercamientos entre la productora y el gobierno, los conciertos de BTS en Chile anunciados para el 14, 16 y 17 de octubre oficialmente siguen sin autorización. ¿Qué tal, K? Me costó leer con el resfrío.

que ojalá se solucione pronto el tema de BTS para todas las que son parte de la ARMY. Lo otro que está pasando en el mundo es el fenómeno de Erling Haaland. El fenómeno de Erling Haaland, el futbolista viral que conquista más allá de sus goles. Erling Haaland no solo está brillando dentro de la cancha en el Mundial 2026, el delantero noruego se ha convertido en el futbolista más viral del torneo, impulsando millones de interacciones en redes sociales y transformándose en uno de los grandes protagonistas del certamen. Aunque aparece entre los principales candidatos a quedarse con la bota de oro, Haaland ya puede presumir de otro reconocimiento, ser el jugador que más impacto ha generado fuera del terreno de juego. Es verdad eso. Es verdad, se pasó. El ministro Haaland, tío, así te clarito. El fenómeno Haaland se dispara en redes sociales. El atacante del Manchester City ya contaba con una enorme base de seguidores en Noruega y entre los hinchas del club inglés. Además, mantiene un vínculo especial con el Leeds United, ciudad donde nació, mientras su padre, Alf Inge, no sé cómo se pronuncia Haaland, defendía esa camiseta. Alf Inge Haaland, algo así. Complicado el nombre, weón. Sin embargo, el avance de Noruega hasta los cuartos de final hizo que su popularidad se expandiera a nivel mundial. Gran parte del interés no proviene únicamente de las actuaciones deportivas, sino también de su personalidad y del contenido que comparte en redes sociales. Desde el inicio del mundial, las publicaciones en las redes sociales que tienen que ver con Haaland se han masificado enormemente. Instagram, TikTok, Snapchat e incluso Google son parte del fenómeno viral que ha causado el deportista. Por ejemplo, su cuenta de Instagram superó los 60 millones de seguidores, mientras que sus publicaciones y reels logran alcanzar miles de reproducciones y muchos likes. ¿Qué tal? No te vas a... Te cae bien, Haaland.

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1: En Radio Carnaval, 14 horas con 30 minutos. 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

0: te la sabes, la puedes cantar también donde sea que estés. Estás en la calle, en la oficina, en el colectivo. Jugando la pelota, no, vente. Jugando el PlayStation. O la Xbox. Yo soy Team Super Nintendo, cabrón. Oye, de hecho quiero comprar un Super Nintendo.
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0: Quiero un Super Nintendo con los siguientes juegos: con el Street Fighter 2, con el Mortal Kombat 2, con el Mario Kart y con el Mario World. Y con el International Superstar Soccer. Con esos 5 juegos. Y no quiero más. Ah, sí, el Donkey Kong también. Donkey Kong Country.
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0: Ese era mi juego favorito.

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0: en la Carnaval Patagonia. 15 horas con un minuto. ¿Quieres que tu auto, troca, mamalón, la NAE, la jepeta, luzcan bien y con un buen aroma a limpio? ¿Quieres dejar tu regalón como nuevo? 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

0: en la Carnaval Patagonia, 15:34. 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

0: En Radio Carnaval, ya son las 16 horas con 31 minutos. 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

0: 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Son las 17 horas con 2 minutos. 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

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Muchachos, vamos.

0: En la Carnaval FM son las 17 horas con 34 minutos.
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cerrando esta edición del programa número 1555. Y nosotros muy contentos de poder estar nuevamente junto a ustedes, despidiendo esta semana. ¡Adiós!

0: Ella, estamos iniciando el programa del día de hoy junto a ella siempre a esta hora de la tarde.
1: Buenas, muy buenas tardes para todos mis palacatines.
2: Que lo vaya bien.
1: ¿Cómo está mi Luchito, querido?
0: Bien, pues, Chabelita, acá estamos.
1: ¿Listo para enfrentar este gran fin de semana?
0: Excelente, oiga, con la mejor disposición para vivirlo a pleno día viernes, el día de hoy, así que qué mejor. Hoy día miré el calendario y la sonrisa de oreja a oreja.
1: Como perro con dos colas.
0: ¡Por fin es viernes!
1: Viernes, que te quiero viernes.
0: Así es.
1: Y con tantas cositas para hacer, y les vamos a estar contando los panoramas de este fin de semana.
0: Hay harta cosa,
1: ¿eh? Harta cosa, pero lo primero que hay que hacer es darle la bienvenida a todos los que ya están junto a nosotros a través de la 103.1 FM aquí en nuestra querida región de Magallanes, y a todos los que ya se conectaron las distintas aplicaciones para escucharnos, como por ejemplo Radio Carnaval Patagonia, y obviamente de la mano de nuestra radio amiga, hermana, familia, sangre y corazón, Radio Canal Beagle.
0: Vamos a echar una vuelta por tu William, Puchanita. Pero es que estoy buscando acá la ventana que nos lleva a Puerto Williams todas las tardes.
1: Oye, un saludito, mientras usted busca la foto de Puerto Williams, un saludito gigante para la Maria y del New Holiday, que se viene este fin de semana lleno de panoramas.
0: ¿En serio?
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0: Mire qué bonito, ¿ah? ¿De qué hora está atendiendo siempre New Holiday? Abre sus puertas.
1: Creo que a las 7 de la tarde. ¡Ay, me arreglan la Mari!
0: Yo siempre con las preguntas difíciles.
1: Lo que pasa es que la Mari todavía no es mi auspiciador. Me la estoy trabajando, sí.
0: Perfecto.
1: Me la estoy pololeando.
0: Ya, perfecto.
1: Debo decir que ayer agarré comida en el New Holiday.
0: ¿En serio?
1: Sí.
0: Mire usted.
1: Rico. Así que usted vaya, porque ya tienen una cocina pero maravillosa. Oye, unas manos pero grandiosa para preparar todo lo que es comida.
0: De monja, como decía mi madre.
1: En este caso, de monje.
0: De monje. Ya, muy chiquillo. Oye, mira, abrimos la ventana. ¿Quiere mirar hacia el exterior, Chabelita? Se nota que está helado Puerto Williams, ¿sí? ¿Eh? Está helado, pero está siempre

0: el mismo lugar todos los días a la misma hora, pero siempre el paisaje va a ser distinto.
1: Siempre va a ser distinto el paisaje, oiga.
0: Sí, ¿no es cierto? Sí. Y los colores, cuando se viste de colores, cuando el fuego está en el cielo.
1: Hoy día le tenemos un color amarillento por allá, por la ciudad de Ushuaia aproximadamente, con el color más opaco que viste la ciudad de Puerto William y por supuesto con el canal Bigle que está ahí de fondo, una postal, pero espectacular la que se está moviendo a esta hora de la tarde nosotros, Cachavelita. Mira.
0: Hermosísimo.
1: Siendo las 17:48. Ahí sabe cuánta es la temperatura de Puerto Williams a esta hora de la tarde.
0: ¿Cuánta es la temperatura a esta hora de la tarde?
1: ¡Un grado!
0: ¡Ay, está helado, Juan!
1: ¡Está helado! Saluda a la gente allá en Puerto Williams, ¿ah? No se nos van a escarchar, no más, cabrón, ¿ah? Lo único que les digo, no se nos vayan a congelar.
0: ¡Aguanten los mocos congelados!
1: ¡Aguanten la cara! ¡Ya!
0: Oye, saludemos también de inmediato a todos los que llevan por nombre Elías.
1: ¿Elías?
0: Así es.
1: Elías está de...
0: Un besote para Elías Figueroa, sí.
1: Elías Figueroa.
0: Yo sé que nos está escuchando. Dime que se me dio el carné, bro. ¿Qué le pasó?
1: Es el jugador de la selección.
0: Ya, pero es un nombre que no se olvida, boludo.
1: Exactamente.
0: Un nombre que no se olvida.
1: Siempre está presente Elías Figueroa. Saludos para todos los Elías, ¿ah? No tengo ningún Elías conocido.
0: ¿No conoces ningún Elías?
1: Ninguno.
0: Yo conozco a Elías Juan.
1: ¿Elías Juan?
0: Sí. ¿Ya? A Héctor Elías Ruiz. ¿No?
1: Sí, también, sí. Está bien.
0: A Fabián Elías.
1: A Fabián Elías.
0: Sí. ¿A qué más? A Héctor Tito Elías.
1: Más conocido como...
0: A Elías de los Cultivos.
1: A Elías de los Cultivos.
0: A
1: todos los amigos Elías, mucha felicidad hoy día en el día de su onomástico.
0: Así es.
1: Oye, viernes, ¿cuánto? Viernes 10 ya de julio. Saludando a toda la gente que está a esta hora de la tarde conectadísima a la radio. Gracias por sintonizarnos siempre, todos los días y durante todo el día, disfrutando de la alegría de Radio Carnaval Patagonia. Oiga, saludar a Porvenir, igual Tierra del Fuego.
0: Porvenir.
1: Allá nos escuchan en el 103.1. A Puerto Natales, nuestros amigos que están allá también, en el sector norte de la región de Magallanes. A todo Chile y el mundo que nos sintonizan a través de las distintas aplicaciones de Radio Carnaval Patagonia y también Radio Canal V. Muy bien. Ya, Chaelita.
0: Empezamos a hacer el llamado.

0: A jueves, ¿cómo se viene el fin de semana? ¿Qué es lo que va a hacer? Cuéntenos, ¿qué nos recomienda para este fin de semana?
1: Este fin de semana hay que abrigar. Lo único que sé es que hay que abrigar. Porque en particular, este fin de semana, Charita, va a estar muy helada. Oiga, las temperaturas van a estar bajísimas.
0: Tiene que andar con su guatrito con uña.
1: ¿Quiere que le eche una mirada? Yo le echo una mirada acá a Punta Arenas.
0: Usted échele una mirada mientras está. Yo miro que ella.
1: Y usted mira Puerto William para que nos dividamos la cosa, ¿no?
0: Yo le iba a dar algunas recomendaciones ante las bajas temperaturas. Chiquillos, tenga atención. Mientras Luchito busca la temperatura, yo les cuento que ante las bajas temperaturas se recomienda.
1: Chabelita.
0: ¿Qué?
1: No me va a creer.
0: ¿Qué?
1: Va a caer nieve.
0: No te lo puedo creer.
1: Sí, va a caer nieve el domingo y el lunes.
0: ¡No! ¿Pero por qué? Ya, pero lo bueno es que eso quiere decir que no va a hacer tanto frío después una vez que caiga la nieve.
1: Y un invierno sin nieve no es invierno, Charita, si tiene que caer siempre algo de nieve, ¿no?
0: Sí, nada más que está durando poco. Ojo, que si cae nieve. Yo tengo un amigo que le dice nieve de última nieve época.
1: Dura poco.
0: Oiga, compre sala, ojo.
1: Nosotros ya le dimos el buen dato. Sí. Si no lo aprovechó,
0: si
1: lo
0: no
1: siento.
0: Lo aprovechó, perdió.
1: ¿Cuánto?
0: Pero
1: 7 lucas, el saco de
0: veo. Era harta sal. Porque si se nos cae el caballero, la señorita o quien sea fuera de la casa, adivinen quién tiene
1: terrible.
0: La culpa.
1: Usted, boom.
0: Así es.
1: Usted, señor, sí, usted.
0: Usted que nos está escuchando, que está diciendo, sí. Ay, no tengo la sal. A usted le puede pasar.
1: Sí. Oiga, miren, le cuento a Chabelita, el día domingo, fuera de broma, va a estar nublado todo el día. Hay pequeños chubascos en la mañana, pero en la tarde ya se lanza con Tutti Frecci. Y anuncia nieve por la tarde del domingo y por la mañana del lunes. Es decir, que vamos a tener un terremoto blanco.
0: No, pero ¿cuánto caerá? No creo que caiga mucho.
1: No tengo la cifra exacta.
0: Así como no caen las bencinas, como no cae la fruta, como no cae el pan, la nieve.
1: Se va a caer la nieve, Chabelita. Y creo que para toda la región. Así que atento Puerto William por venir, sí. Natale. Esto está para toda la región de Magallanes.
0: Así que a prepararse.
1: A preparar.
0: Oye, y como les decía, ante las bajas temperaturas, chiquillos, se recomienda. En primer lugar, tómese un navegado. Un navegado calentito.
1: Poca azúcar, sí.
0: Sí, poca azúcar.
1: Harta naranja y clavo de olor.
0: Luego, ¿cómo hacer una sopaipillas con pebre? Eso. Ojalá bien picoso.
1: La sopaipillas con pebre. Eso podría decirnos la gente qué hacen, qué comida prefieren para cuando tienen
0: cuando
1: frío.
0: Cuando está heladito.
1: ¿Sabes lo que me...? Yo como con ganas. Cuando está helado. Cuando está helado, Chabela.
0: ¿Qué es lo que se come con tanta gana, Luchito?
1: Es un consomé calentito con un huevo adentro.
0: Qué rico, sí.
1: Eso es lo que me gusta.
0: Recupera el
1: eso
0: alma.
1: Es lo que me gusta cuando tengo frío, una sopa caliente. Ojalá que te llegue a pelar la lengua.
0: Si usted no tiene consomé, también se puede poner los calzones de lana.
1: Los calzones de lana.
0: Eso, infaltable.
1: ¿Usted
0: así
1: ha usado calzones de lana?
0: Cuando era pequeña, mi abuelita me decía calzones de lana rojo, sí. Para el mal de ojo también.
1: Y esas panties igual, esas panties blancas típicas de niña, ¿no?
0: Sí, usábamos panties. Ahora de grande como que no uso nada.
1: Usé demasiado. Cuando chica usé demasiado.
0: Muy tapado.
1: Cuando
0: muy tapa.
1: Grande.
0: Como que me entra el sofoco cuando estoy así como muy apretada. Así como que las cosas me apretan, ¿no? Que me gustan. Oiga, el otro que está recomendado, no duerma a potope.
1: No duerma, no. Y usted que está recomendando, ¿cómo era? Ya me tiene medio confundido, Chavita. A veces no.
0: Eso ante la baja temperatura. Yo no dije que ahora pase, tenga problema de baja temperatura en la noche. Y porque acá está la solución. Ya. Si quiere dormir a potope, no tiene que ser solo. Si hay solución para todo, y lo otro,
1: siempre y cuando la pareja no tenga las patas heladas ni sea
0: eso es terrible.
1: De temperatura baja, porque ahí
0: no,
1: es terrible.
0: Oye. El mío es como un escaldazono.
1: ¿En serio?
0: Sí. Oye. No hay problema. Ya, no uso más guatero. ¿Se acuerdan que yo antes usaba guatero para
1: todo? Se parece, le dicen el tapsín. Caliente de día y caliente de noche.
0: Es lo mejor que me pudo haber dado la vida. Y por último, para esos que les gusta tomar harto remedio, no se automedique si no sabe qué rechupa ya tiene. No sea leso porque podría ahí tener unas contraindicaciones también. Ve, ahí están las recomendaciones.
2: No sea leso. Oye, chico, no sea leso, no sea leso.
0: No, porque no puedo decir otras palabras, no puedo decir palabras suecas.
2: Ok, vamos mejor. ¿Sabe qué? Vamos a ir
0: a... ¿dónde nos vamos? ¿Ah?
2: Ya, vamos a ir al WhatsApp, ¿no? Vamos al WhatsApp.
0: Vamos al WhatsApp de inmediato nomás.
2: ¿Tiene que vayamos al WhatsApp? Vamos, a ver. Ah, no te crees.
0: ¿Qué pasó? Oye, no porque haga frío van a estar prendiendo cualquier cosa, pues. Sí, ubíquense.
2: Vamos al WhatsApp. A ver, el momento para que lo anote, ¿eh? Si usted tiene papel y lápiz, señora, señor, anote este número. Mira, ahí está.
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2: Ya, hola, buenas tardes.
4: Hola, amigo y colega Luchito, ¿cómo anda usted? Amiga y colega Chabelita, ¿cómo anda usted?
0: Hola, pues Tortito la Barría.
4: Saludito para todos los canavenenos, para todos los canavenenos y para todos los que escuchan Radio Canavala. A
0: través de ricos y frescos. Saludos para todos.
4: Ciudad de Punta Arenas.
2: Saludos, Héctor Tito Lavarría. Por acá nos dice Héctor Tito Ruiz. Hola, chicos, feliz viernes. Y el cuerpo sí lo sabe.
0: Así es. Dice, este es de los míos.
2: Chabelías. Por acá nos mandan. ¡Ah, mira!
0: ¿Qué le mandaron?
5: ¡Qué manera pasarlo bien anoche!
2: ¡Ay!
0: ¿Quién fue ese?
2: Oye, la vocecita, oye.
0: ¿Quién es ese?
2: Mira, no lo conoció, mira, escúchalo.
5: ¿Qué manera pasarlo bien anoche?
0: Es Bitoco, ¿no?
2: Bitoco,
0: Está medio destruido, pero es Bitoco.
2: Está junto con...
0: ¡Cabro, qué buena junta!
2: Dios mío.
0: Es que anoche fueron a ver a Ricardo Arjona.
2: ¿Sí?
0: Ahí fueron los dos.
2: Te conozco desde el pelo.
5: Creo que
2: fue mucho.
5: Creo que estuvo bueno el 2-2.

0: Oye, esto yo creo que terminaron hace poquito nomás.
1: Yo creo que todavía no terminan.
0: Yo creo que todavía no terminan.
1: ¿Vino Piojito al programa, no?
0: No vino. Por acá nos dicen una buena tarde, Radio Garro Alves. Esa es la única grande nuestra, la Chave Rica. Y abrazos escarchados para Luchito.
1: Besitos para Patito.
0: Sí, saludos, dice, de los centros de cultivos. En Puerto Natales, Magallanes, Chile. Saludos, Patito, para usted, amigo, ¿eh? Saludos, Patito. Por acá, buenas tardes.
2: Hola, muchachos.
0: ¿Cómo andan?
2: A Punta Arenas y a todos los viejos entregados.
0: Eso.
2: Y bueno, frío, sí, se viene frío. Oye, yo para el frío, cuando hace mucho frío, ya. Sí me dan ganas de comer esa sopa de osobuco.
0: Oh,
2: así como sofreír el osobuco.
0: Tipo cazuela, ¿no?
2: Aliñarlo bien y que hierva hasta que bote todo, la médula, todo eso. Y después ponerle fideo fino y huevo. Me cago en esa weá que hay, pero...
0: Esto para
2: duro, eso. Todo el día duro. Sí.
0: Es verdad.
1: Eso hicieron hoy día en mi casa.
0: Sí.
1: Yo estaba preparando el almuerzo y de repente llegó Tasmania.
0: Ya.
1: Y yo le dije, ¿estás haciendo una sopa de hueso? Y me mira así nomás. Después cuando la probé, estaba rica.
0: Estaba buena, ¿o no?
1: Estaba rico.
0: Oye, por acá me escribe y me dice, a mí me gustan los picarones, comerlos en un día helado, pero calentitos.
1: Ah, mira.
0: Para la once, cuando hace mucho frío, picaroncito a la once. Rico, igual los picarones.
1: ¿Te gustan,
0: ¿no?,
1: los picarones? Yo,
0: a mí prefiero... más cuando está lloviendo me gustan los picarones, no para el frío. Pero
1: yo no soy buena para los picarones.
0: ¿Ah? No soy buena para los picarones.
1: No soy buena para los picarones.
0: Picaroncito.
1: Soy más de la sopa y pilla.
0: De las sopa y pillas pasadas. Sí. ¿Sí?
1: Oye, hace mucho rato que no como sopa y pillas pasadas.
0: Yo comí el fin de semana pasado sopa y pillas pasadas.
1: ¿Y por qué no me trajo?
0: Porque se hicieron pocas chavilas y fue en una junta.
3: Ya. Hola, amigos queridos, ¿cómo están? Chavilita.
0: Hola,
3: bebé. Besito, aquí lo estoy escuchando. Estoy en el supermercado. Una locura esto. Dijo que no había plata, weón. Bueno, aquí le estamos cambiando los precios a las cosas. Por aquí estamos en el súper, haciendo las compras para la bendición.
1: Y yo le creo.
3: Así que eso, muchachos, que tengan lindo
0: chao,
3: viernes.
0: Chao,
3: me he enamorado como 10 veces por acá a todos lados, así que...
0: Oye, encontraste
3: no ser
0: la...
3: mejor. Ya, un abrazo, que tengan lindo viernes, amigos. Acá lo estoy escuchando.
0: Salud, Guitecito. Habrá ido al hospital a ver si se encontraba con la...
1: Ah,
0: con
1: verdad.
0: Con su flechazo. Repentino ahí, ¿eh?
1: Verdad, con su crash.
0: No le pierda el rastro, amigo, ¿eh? Usted sobre todo que se va un montón de rato. No le pierda el rastro a esa mujer. A ver, hola.
4: Gracias por contestar WhatsApp, la radio. Saco de pulga. Buena, Luchito, buena ahorita.
1: Parece que eso no era para nosotros.
4: Un lindo programa, una linda tarde. Besitos en los cachetitos para ambos.
0: Saludito.
4: Chabelita, te quiero mucho. Y
1: besitos,
4: aquí, Luchito,
1: preciosa.
4: No, mami.
0: Está despertando.
4: Si te podría programar un temita de Los Temerarios, cualquier temita, gracias, Luchito.
0: ¿De Los Temerarios?
4: Sí, estuve llamando a WhatsApp a la radio, pero no contestaron.
0: ¿Nosotros siempre contestamos? Nosotros somos de los que contestamos siempre.
1: Nosotros normalmente somos los únicos
0: que contestamos los teléfonos.
5: Piojito, me está dejando mal, Piojito, me está dejando mal.
0: ¿Por qué?
5: Yo pensaba que era macho, Piojito.
0: ¿Pero
5: yo
0: por qué?
5: Pensaba que era macho.
0: ¿Pero por qué dice eso, Héctor Tito Lavarría? No le entiendo ese relato.
6: Yo creo que el viernes está recién empezando.
0: No.
6: Ese no es Cristiancito, el traba.
1: ¿Por qué el traba? No entiendo de repente yo cosas.
0: El puesto donde trabaja el traba se llama traba, una cosa así. Creo.
1: Oye, mira, hablando de cosas, antes que sigamos saludando a la gente.
0: Ya.
1: Estoy, usted está aquí siempre ando buscando datos.
0: ¿Sí?
1: ¿Y sabe con lo que me encontré?
0: ¿Qué se encontró?
1: Mire.
0: ¡Ay, qué rico!
1: Día de la sopa y pilla.
0: ¿Hoy día?
1: 10 de julio se celebra en todo Chile el esperado Día de la Sopa y Pilla. Una jornada que busca rendir homenaje a una de las preparaciones más tradicionales y querida de la gastronomía nacional. Convertida en un clásico del invierno, la sopaipilla destaca por su versatilidad ya que puede disfrutarse a cualquier hora del día y con una gran variedad de acompañamientos, desde la tradicional sopaipilla pasada hasta con pebre, mostaza, ketchup, ají, o simplemente sola. Mira, viste, no tenía idea que hoy era el día de la sopaipilla.
0: Mira, buena, hoy día el día de la sopaipilla.
1: Al primer auditor que llegue con a lo menos una docena de sopaipillas, no importa si es pasado o no, le regalo dos entradas.
0: ¿En serio?
1: Para el casino, para ver a Joan Amor y bailar el día sábado.
0: ¿En serio?
1: Sí. Lo acabo de decir.
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6: Luchito, ¿tú sabías qué es lo que hace un carabinero con la mano en el poto?
1: Oiga.
6: Tiene un peo detenido. La otra, ¿tú sabes por qué las esposas se llaman igual que las esposas?

0: Bueno, una afectuosa saludo para el Rincón de Bajón. Para el rey del Bajón, un afectuoso saludo para el rey del Bajón.
1: Estamos mal enredados.
0: Para nuestra amiga Rosita, para su señor esposo y para todos sus compañeros y para todos los que escuchan la radio del carnaval. Así que sigue un afectuoso saludo para nuestra amiga Rosita del Rincón de Bajón.
2: Del ring.
0: Así que sigue un afectuoso saludo para
2: bueno, todos. El rey del Bajón.
1: Pero oye, ¿cómo sí se va a equivocar? El rey del Bajón.
2: El rey del Bajón.
1: Ah, por favor, ahí con la señora Rosita. Estuvimos conversando la mañana con la señora Rosita.
2: Ah, estuvieron conversando con la señora Rosita.
1: Sí, pero nos falta la voz del jefe.
2: Ah.

0: andáis, pero andáis creativo, ¿eh? Muy bien.
1: Oye, ¿cómo estuvo
2: Ricardo Arjona?
1: Ricardo Arjona.
2: Que ¿sí? lo digan los chiquillos, que yo no lo vi.
1: ¿A usted no lo vio?
2: No lo vi.
1: ¿No fue?
2: No.
1: ¿En serio?
2: En serio.
1: No. Yo pensé que había estado por ahí, Chabelita.
2: No, porque ¿no? los jueves no son míos.
1: Ah.
2: Pero hoy día le puedo contar cómo va a estar.
1: ¿Quién está hoy día?
2: Tributo a Luis Miguel.
1: ¿Luis Miguel?
2: Así es. ¿Sabe por qué tengo que estar temprano en el casino?
1: ¿Por qué tiene que estar temprano?
2: Adivina así. Quién tengo que ir a ver. Aquí vienen los Vázquez.
1: ¿En serio? ¿A hoy día están los Vázquez?
2: Sí, pues hoy día y mañana. Hoy día y mañana están los Vázquez.
1: Miren que andaba yo. No, ando poco informado yo, oiga.
2: Pero

0: ¿Sabes? ¿Le cuento cosas?
1: Cuénteme cosas. ¿Sabes en qué se parece un picaporte?
0: No, eso no es lo mismo. ¿Sabes qué, qué sucede?
1: ¿Qué sucede?
0: Si te besan en el tercer ojo.

0: en la frente.
1: Usted, bueno, ese es uno de los besos que a mí me gusta muchísimo, debo decirlo. ¿Alguna vez, no sé si han notado que ser besado en la frente es mucho más intenso y diferente? No sé si alguno le ha tomado el peso a eso. ¿Y qué es lo que lo hace tan poderoso y por qué tiene un impacto en nuestros sentimientos directamente? Es porque hay algo desconocido para nosotros sobre el real significado de nuestra frente. Y también depende un poco de la persona. Por ejemplo, mira, empecemos por encontrar algunas respuestas. La frente es en realidad donde reside el tercer ojo. Cuando te besan en la frente, están tocando tu tercer ojo y resulta ser mucho más de lo que podría parecer. En cierto modo, están besando nuestra alma, para que usted vea. Por lo general, es un centro espiritual latente, pero su activación nos brinda perspicacia, intuición y conexión con nuestros centros superiores. Si realmente amas a alguien y te importa, el beso del tercer ojo puede ser una gran experiencia edificante para ambos. Además, besa el centro de la frente entre las cejas, pero ligeramente con un pensamiento de compasión y amor genuino por esa persona. Y esa simple acción activa las glándulas pineal y pituitaria de la persona, dándoles una sensación de seguridad y bienestar. El poder sanador que trae es intenso y muchos lo comparan con un toque divino e incluso se ha mencionado en muchas escrituras antiguas. El tercer ojo te lleva a un estado de realización y te sientes más consciente. Esta sensación dura más de lo normal y se convierte en una expresión de amor platónico. En el cuerpo humano existe una glándula llamada glándula pineal, que es donde se localiza el tercer ojo. Las características y las funciones de esta glándula son furtivas. Produce melatonina, que regula el ciclo de sueño en nuestro cuerpo, por lo que muchos consideran que un buen beso nocturno en la frente podría resultar muy útil para dormir bien en la noche.
0: Mire, ¿ah? ¿Ve? ¡Qué buen dato, Charita!
1: Cosa que uno de repente no cacha, que lo hace por hacer. Sí. Nuestro cuerpo es mucho más que una atracción sexual.
0: Mire, ¿ah? Muy bien, muy bien. ¡Aló!
2: Hola, mi colega Lucito.
0: ¿Cómo está Héctor Tito Lavarría?
2: Bien, hola, mi colega Chavinita, ¿cómo anda usted?
1: Muy bien, ¿y tú?
2: Amigo y colega Lucito, quiero aclarar una cosa con usted.
1: A ver, háblame bonito, háblame bonito. Háblame bonito y con cariño.
2: Bueno. A usted nunca lo voy a zarrullar el piso, por favor, ¿eh?
0: Muy bien,
2: a usted,
0: señor.
2: Nunca lo voy a zarrullar el piso, ¿eh?
0: Muy bien, señor.
2: Porque la Chavinita ya tiene su coanimador.
1: No, aquí no existen las coanimadores, no. Aquí hay una pareja radial, iguales ante Dios y la ley.
2: Así que ya tiene su coanimador la Chavinita.
0: Sí.
2: ¿Adivina quién?
0: ¿Quién?
2: El animador del casino de juegos de Puerto de Punta Arena.
1: ¿Cómo? ¿Qué dijo? ¿Cómo? No caché. ¿Cómo? ¿Qué dijo?
2: El coanimador, el que trabaja en el casino Green.
1: ¿Y qué está ahora? David Toledo.
0: Ah, ¿tiene su coanimador usted? ¿Coanimador? ¿Qué?
1: No hacemos entendía. Cosas distintas porque yo estoy a cargo de los sorteos. Y vos no.
2: Por eso que tiene su animador. Así que trátame de caer bien, amigo y colega Luchito.
0: Trátame de qué.
1: Trátame bien.
0: Ya, cortito.
2: Así que bueno, un saludito para todos los canabeleros, para todas las canabelenas y para todos los que cursan el radio en carnaval, ¿ah?
0: Ya no va.
2: Y para todos los que van a ver los basquets igual, ¿ah?
0: Ok, ya, Héctor Tito.
2: Para todos los que van a ver los basquets el día de hoy y el día de mañana, ¿ah?
0: Muy bien.
2: Así que, bueno, un afitoso saludo para...

Rocky compró un kilo de harina para pan, para pan. Oye, solo decir que Catherine la pasamos de 10 con Mauricio. Buena compañía. No vamos a decir el resto.

0: ahí está. Ah, ¿qué? Es que te escuché como un ya, Chabrita, pero como que te escuché y no te escuché. Te dije,
1: sí, porque no estaba acá.
0: Sorda, qué desorda. Pensé yo. Ya, oye, les voy a contar inmediatamente algunos de los panoramas que se vienen para este fin de semana.
1: Ya no más.
0: ¿Le parece? Para que la gente ya sepa para dónde tiene que ir a rumbear, por no decir otra cosa. 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Oye, la otra vez estuvo.
1: ¿Ya?
0: Bueno, bueno, bueno, bueno. Un show que vale la pena mirar. Ajá. De verdad que maravilloso. Y si va mañana, sábado 11 de julio, se va a encontrar con toda la cumbia, todo el sabor de Joan Amor.
1: Joan Amor.
0: Así es. Eso es en el casino. Recuerde que a partir de las 22:30 horas ya comienza todo el show, así que vaya tempranito para que lo pase bien y disfrute. 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
1: Todo el panorama para salir a disfrutar de este fin de semana acá en la ciudad de Punta Arenas, amigos. Por supuesto, para disfrutar nomás estos días de invierno.

0: Luchito, Luchito, ¿te cuento algo?
1: Dígame,
0: Luchito,
1: dígame,
0: ¿te cuento algo?
1: Dígame.
0: Luchito, po, ¿te cuento algo o no te cuento algo? Luchito, po, ya, te voy a hacer un barquito.
2: Quiero estar de frente con la soledad. Que me digan ahora que tengo un discurso.
3: Ni caniga, ni ojita, son bromas nomás.
1: Oiga, ya
3: bueno,
1: me está.
3: Yo te llamé, son bromas.
1: Le comento al tiro que ya está llenando su libreta a usted, Héctor Tito Larrea.
4: La libreta queda, negra.
1: Sí, le quedan pocas líneas. Porque ya, hoja, no queda ninguna.

0: aló, aló. Aló, buenas tardes.
1: Muy buenas. Buenas tardes, ¿cómo están ustedes?
0: Buenas tardes.
2: ¿Cómo estás, Maricristi?
1: Estoy ya bastante mejor ya.
2: Oye, se te escucha mucho mejor que ayer.
0: ¿Qué hizo para mejorar tanto, oiga?
2: Apuesto que le sumó a su rebaje las tres gotitas de amor.
1: Feliz. Me puso una inyección, Héctor.
0: ¡Oh! No nos diga nada. No, mejor no lo voy a preguntar.
2: No, pregunto.
0: Oiga, ¿se escucha mejor, ah? ¿De verdad que sí?
2: Sí, se escucha mucho mejor.
1: Sí, ¿a cómo estaba, oye?
0: ¿Sí?
1: Sí.
0: Qué bueno, oiga, que logró sobrevivir. Cuéntenos, cuéntenos, Mari Cristi.
1: No, lo llamé para saludarlo, para saber cómo estaban nomás.
0: No, nosotros todo bien.
1: Es que lo que pasa es que estaba con la Pati, si yo lo iba a llamar delante.
0: Ah, estaba con la Pati.
2: ¿Quién es la Pati?
0: Una amiga que tenemos ahí.
2: Ah.
1: Sí, ella es la que me... ¿Sabe que ese señor es un ángel?
0: Es un ángel, sí. Buena persona la Pati.
1: Sí, porque estoy ya 4 años con ella. Sí.
2: Qué bueno.
1: Y ha sido un gran apoyo.
2: Maravilloso.
1: Ahora, Luchito.
0: Dígame.
1: Luchito y Chabelita, les cuento.
0: A ver.
1: En 2 o 3 meses más me opero.
2: Qué buena, por fin.
1: Sí. Sí, porque ayer hablé con el doctor en la urgencia, estaba, así que ahí me lo agarré en el moño y le pregunté cuándo se iban a operar.
2: Oye, Maricristi, nunca tenés que agarrarte a los cirujanos porque después tú estás dormida.
0: Sí,
2: Es como que nunca hay que mandar de vuelta un plato en un restaurante porque no sabes cómo salir.
1: Así que no. Buena onda, doctor Mandujano, no tengo nada que decir.
0: Mira qué buena onda el Manduja. Buena onda.
1: Sí, así que no. No, ayer hubo buen turno, por lo menos en el hospital.
2: La Maricristi ya se hace los turnos completos.
1: Sí, no, si yo los turnos ya me los sé ya.
2: Pero lo importante es que ya hay luz en el horizonte.
1: Sí, no, y mira, ya llevo como 4 años así, por Chabelita.
2: Exactamente, por eso cuando tú dices 2 o 3 meses ya no queda nada y pura felicidad, nomás que por fin está llegando al final de la carrera.
1: Yo ya dije ya, me arranco, una vez que me operé, me arranco a Natale.
2: Ahí andas, pues, ahí anda. Eso es lo que quiere, agarrar el viento por la cola.
1: Claro, tengo que andar donde anda mi esposo. ¿Cómo lo voy a mandar solo?
2: Tengo que vigilarlo, porque si acá en Punta Arenas va al Rey del Bajón y termina en la radio, ¿cómo hacer eso?
1: Claro.
2: Te reí nomás y te tengo más cachada. Ese día llamaste y yo no llamo para controlarlo.
1: No,
2: ese día, Maricristi, escúchame. Ese día tú dijiste, yo no controlo a mi marido. Y después cuando hablaste con él le dijiste, no, escúchame, guarda silencio. Y cuando hablaste con él le dijiste, te estaba esperando aquí en la casa y veo que te fuiste para la radio.
1: Claro, sí, ¿verdad?
2: Como en la canción de la tóxica.
1: Ya.
0: Esa canción la vamos a llegar.
1: Oye, Luchito y Pen.
0: Oiga, usted tiene que relajarse un poquito más. Luchito. Dígame.
1: ¿Quiere conservar mi amistad o no?
0: ¿Pero por qué me dice eso?
1: ¿Cómo me va a poner esa canción? Pónelo. Mejor ni me dirija la pelota. A ver, colócalo nomás.

0: Oye, lo importante que con un beso ella se lo sigue ganando.
1: Sí.
0: No, en todo caso, Maricristi, todo es broma. Tú sabes que aquí nos gusta poner música.
2: Te perdono, Chabelita, pero a Luisito no sé.
3: Me voy con ella. Que es una.
4: Ay, que yo. Ya. Bueno. Me voy a. Ya me cayó.

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0: ya era las 6 de la tarde con 42 minutos ya.
1: Así de rápido avanza la tarde y usted está junto a nosotros. Oiga,
0: ya
1: tenemos un mensaje.
0: Algunos.
2: Que creen, María Cristi, que dentro de 2 semanas te van a operar y va a ver que va a quedar muy bien de la operación y va a poder viajar donde tú quieras. Así que te felicito, María Cristi, que te vaya súper bien.
0: Mira qué lindo, se alegra, María.
2: Tu suegra, pues, María Cristi.
0: Muy bien, su suegra.
1: Ahí, no, está. Sí, ya ahí está. Ya tenía que salir con su chancho al aire.
0: Ya conoció a su suegra, ya la María Cristi hoy, así sin querer queriendo, dice que la conoció.
3: Ahora, no, mira. Yo no soy así, perdóname, Chablita, yo no soy así.
1: ¿Así cómo?
3: No, o sea, soy celosa, pero... Por ahí no me apu, pero no.
0: Pero no tóxica, no tóxica.
3: A salir a esto ni nada de esas cosas. Lo que yo me preocupa porque la gente está maldita ahora, pues si me da miedo que le pase algo de repente, aunque él se cuida, pero igual.
1: Sí, pues esa preocupación para todo en realidad.
0: Sí, vos.
4: Amigo y colega Luchito, ese restaurante, tendrá Rampla. Tendrá Rampla para irnos a conocer con mi señora esposa, vos.
0: ¿Cuál restaurante?
4: Así que. Que me diga usted.
0: Ya, ahí le vamos a comentar en un rato, doctor Tito Lavarría. ¿Lee usted ese mensaje?
1: Hola, los estamos escuchando, Chablito y Luchito. Andamos trabajando en el colectivo.
0: ¿En el coleto?
1: Así.
0: Saludos para los pechitos negros, oiga.
1: Esto es para todos, ¿vale? Ya los pasaremos a visitar, dicen.
0: Ah, muy qué bueno.
1: Vamos a pasar por aquí. Así que, cariños.
0: Qué bueno. Saluditos para los chicos ahí, ¿ah?
1: No le caché al Héctorcito la barriga que es lo que necesitaba.
0: Sí, es que tenía acceso el restaurante, pero no sé qué restaurante está hablando. Ahí me perdí, Chávez.
1: Oiga, ¿sabe qué es lo que hace enojar a cada signo?
0: No.
1: ¿Quieres saber? Para que tenga cuidado.
0: A mí me hace enojar la... No me jodas.
1: Usted es difícil. A ver, ¿qué cosas le hacen enojar? A ver si le chuntaron acá.
0: ¿A mí? ¿Eh? La irresponsabilidad.
1: Ya. Me voy, pues. Me voy porque tanto entiendo. Oye, usted no se puede enojar conmigo.
0: No me puedo enojar.
1: Porque yo sé que en el fondo de su corazón usted me quiere. Viene en el fondo, pero me quiere. Oye, 6 cosas que hacen enojar a Cáncer.
0: Ya.
1: Atentos. Que no tengan en cuenta sus sentimientos. Que bromas que lastimen y después dicen, era un chiste. Que critiquen a alguien de su familia, que se olviden de fechas importantes. Gente que actúa como si nada hubiera pasado y personas egoístas que solo piensan en sí mismas. Eso es enojar a Cáncer. A Tauro, gastar plata en comida fea.
0: ¿En comida fea?
1: No tan rica, tal vez, lo que dice. Cambiar los planes a último momento. Gente que pide plata prestada. Visitas sorpresas sin avisar. Comprar algo caro y que se rompa enseguida. Y gente terca que nunca escucha a nadie.
0: Mire.
1: Mira, Tauro hablando de cuernos, porque... A Géminis, le molesta o lo enoja tener que dar explicaciones de su vida, que le cuenten un chisme por la mitad, estar en un lugar sin nada para hacer, gente que se toma todo demasiado en serio, quedarse sin batería en el peor momento y amistades que exigen atención todo el tiempo.
0: Mire.
1: A Aries, las 6 cosas que lo hacen enojar son escuchar un... Tú tienes que calmarte. Filas eternas que no avanzan. Gente lenta que se cruza en el camino, wifi que se corta todo el tiempo, tránsito trabado sin ningún motivo y gente falsa que te hace la buena onda. A Piscis, usted nos va a decir si es verdad o no.
0: A ver.
1: A Piscis, las 6 cosas que lo enojan son gente arrogante que humilla a los demás, personas que juzgan sin conocer toda la historia, la falta de consideración por los sentimientos ajenos. Eso yo sí sé que le molesta. Usted me mira feo a veces. Que lo presionen para tomar una decisión. Que se burlen de su intuición o sensibilidad. Y la falta de sensibilidad con los animales. ¿Le molesta algo de eso? No, ustedes no. Los que andan cazando animales por ahí.
0: Exactamente. Exactamente.
1: A Capricornio se supone que le molestan adultos que se comportan como niños, gente que vive pidiendo plata prestada, el desorden en el lugar de trabajo, bromas tontas en momentos serios, la falta de profesionalismo y perder el tiempo con cosas sin sentido. Mientras que a Leo, ahora le vamos a contar si es verdad o no. Las 6 cosas que le enojan son: que lo dejen hablando solo. Sí, eso me puede molestar muchísimo a mí.
0: ¿Sí?
1: Que me dejen hablando sola. Tener que cuidar demasiado la plata también me molesta. La plata está para gastarla. Uno después se muere y no tiene que no va a gastar nada. Que lo llamen por otro nombre. No, estoy en

0: en privado. Gente que no cumple su palabra, sí, también me molesta muchísimo. Y que lo traten con desprecio o se burlen de él. No, eso no me molesta. Pero lo tomo de quien viene en realidad. A Libra le molesta gente que habla a los gritos, la mala educación sin ningún motivo, personas que solo hablan de sí mismo, tener que levantarse demasiado temprano, ver una injusticia y no poder hacer nada, encontrar algo que le encante y no tener plata para comprarlo.
1: Tener que levantarse muy temprano. Eso me gustó.
0: Sagitario le molestan escenas de celos sin ningún motivo, gente que quiere controlar cada uno de sus pasos, tener que dar explicaciones todo el tiempo, personas demasiado dependientes que exigen atención, que critiquen su forma de vivir y gente que se toma todo demasiado en serio. Acuario le molesta a la gente que quiere decirle qué hacer, que alguien dude de su inteligencia, personas demandantes que exigen atención, dramas exagerados por cosas sin importancia, gente que fuerza demasiada confianza, demasiado rápido, personas que no respetan opiniones diferentes.
1: Mire.
0: Escorpio. Gente falsa que se hace inocente, que lo traicione a alguien en quien confiaba, personas chumbas que quieren saber todo, gente que se hace pasar por amiga, personas que adulan solo por interés, gente que se hace la víctima. Sí, le molesta eso.
1: Te estáis haciendo la víctima.
0: Eso le molesta profundamente
1: a un Escorpio. A mí me molesta todo, dice Héctor Tito Ruiz. Me molesta todo.
0: Me molesta la gente.

0: haciendo ruido. Encontrar pelos en el lavamanos. Gente que no hace parte de su trabajo. Ahí está,
1: bien,
0: ¿ves?
1: Muy bien. Todos tienen algo todos que tienen. Lo enoja.
0: Sí. Oye, hay cosas que me enojan de otros signos. ¿Sí? También. A mí me molesta
1: todo. ¿De
0: por qué
1: le enojan?
0: Me enoja. Me enoja tanta cosa. Porque yo soy así, me enoja todo eso.
1: A ver qué nos dice por acá, mira.
2: Hola, ¿qué tal, chiquillos? ¿Cómo están?
1: Hola,
2: por acá desde Puerto Montt. Me saluda Chabelita, mi amor.
0: ¿Cómo
2: besitos.
0: Está,
2: Luis, amigo mío, un abrazo para ti. Saludo a todos los auditores que están escuchando la radio en estos momentos. Por fin paró la lluvia por este fin de semana, chiquillos.
1: En Puerto Montt, mira.
2: Bastante lluvia en la semana.
1: Oy,
2: y ya a partir del domingo de la tarde vuelve a caer de nuevo una semana más de agüita. Bueno. Y harto afectados con el tema del agua. Lamentable, pero bueno, la zona ya no está es soportando así. Tanta lluvia porque ha caído tanto en poco tiempo. Así que, y harto frío también, pues lamentablemente que nos acompaña con frío. Así que, pero igual, fin de semana por lo menos se chantó un poco el agua para poder drenar las tierras. Así que, por lo menos eso es bueno. Muy saludos, bien. Chiquillos, que estén muy bien desde Puerto Montt. Rodriguito, los saluda.
0: Rodriguito.
2: Acá estamos con harta piguita, así que
1: saludos, ahí nuestro
2: amigo tú ya sabes. Ya. Saludos, saludos, que estén muy bien.
1: Saludos, amigo Rodriguito. Saludos en Puerto Montt, dice, lloviendo a chuzo. Bueno, paró un poquito la lluvia, pero estuvo complicada. Bueno, sobre todo en la región de los lagos, la región de la Araucanía, todos esos lados. Así que un abrazo grande.
0: Oye, allá llueve la antigua, de allá, arriba para abajo y de abajo para arriba.
1: Allá llueve, sí.
3: Oye, esa propaganda nueva que está en
0: el mesón austral.
3: En la red del carnaval.
1: El mesón austral, ese. Sí, el mesón austral. Ese estaba preguntando el territorio.
0: Chuta, no recuerdo si tiene entrada. Lo voy a consultar, no recuerdo.
1: En algún momento iremos. Por acá nos dicen, hola Luchito, buen viernes, que tengan un buen fin de semana. Un beso a mi preciosa Chabelita, saliendo del trabajo a casita ya. Saludos, Chaguito.
0: Chaguito, besitos para ti también. Hace rato que no veo a Chaguito.
1: Miren, es momento de ir a verlo.
4: Sí. A mí lo que me carga es que me mientan.
0: Sí, eso a mí también me enoja. Yo siempre digo, nunca me mientas. Si hay algo que me va a doler, yo veré cómo manejo mi dolor, pero no me mientan. Sí, porque eso. No, es que no te quise, te mentí porque no quería que te doliera.
1: Sí.
0: Vamos, no.
1: O sea, ni ahí con esa canción que dice: miénteme una vez, solo una vez. Hoy día no la va a poder cantar, Chabelita.
4: Chito, saludo un bombón que tengo en Puerto Montt.
1: ¿Un bombón?
4: Y saludo al mejor bombón de Tierra del Juego, el guachito rico, el papacito.
1: Se las trae la María, ¿eh? Se las trae la María, ni porque es viernes se cansa la María.
0: Nada.
1: Se prende más el fin de semana.
0: A veces que dice que se prendía más otra cosa.
1: Se prende más el fin de semana, Chabelita, la María.
0: ¿Eh? No, la María es peligrosa.
1: Es peligrosa. Le baja esa cosa peligrosa, ¿no?
0: Sí.
1: Yo le diría.
5: Vámonos lejos de aquí.
1: Odio los pitufos.
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1: Lo dicen por acá. Oye, por acá nos dicen saludos desde Conaiken, un grado en Conaiken. Está ahora.

0: Los Ángeles Azules con María Becerra a esta hora de la tarde, 6 de la tarde con 56 minutos.
1: Oye, estaba mirando, ¿tú cachai que el 19 de julio es la final mundial? ¿Po?
0: Del mundial, ya, sí.
1: Y se viene un tremendo show.
0: ¿En serio?
1: Sí.
0: ¿Qué show?
1: Es un show histórico que se viene en camino. Ya, cáchate. Justin Bieber, Burna Boy, Gustavo Dudamel y PS22, Charles Fit Coldplay, se suman al primer show de medio tiempo en una final de la Copa Mundial de la FIFA. Junto a Madonna, Shakira y BTS, que prometen un espectáculo único este próximo 19 de julio en New York.
0: ¡Ay, tremendo show que te mandan!
1: Tremendo.
0: Por eso que están tan cara la entrada, pucha de lista.
1: Más que por el partido, por el show que van a ver.
0: Oye, si están cara la entrada, se fijó cuánto costaban, como unos, creo que la más
1: millones,
0: barata.
1: ¿No?
0: Sí,
1: pues,
0: la más barata cuesta como 6 palos. Pero que ahí arriba, así entre allá arriba, al final veía a los jugadores como hormiga. Sí, sí, tal cual.
1: No, ya es como mucho, como mucho.
2: Vámonos lejos, Poluchito, de aquí.
1: ¿Qué? ¿Qué dijo?
2: Le deseo lo mejor a la María Cristi, que le haya venido su operación, que Dios la bendiga siempre y que tenga mucho éxito en todo lo que ella se propone. Así que le va a salir súper bien su operación. Acá la saluda María.
0: Ya, qué bueno.
1: Le va a ir bien, le va a ir bien a la María Cristi.
0: Oye, cuando lo operen a la María Cristi, le va a cambiar de verdad que la vida. Así que.
1: Sí, qué bueno.
0: Pronto esa operación, Maricristi, para usted.
3: Ahí me pueden poner el tema. No me mientas, no me mientas.
1: ¿Cuál es
3: el tema de Cuartito, por favor?
0: ¿Cuál es esa? No me mientas, no me mientas.
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1: ¿Qué es eso?
0: Me pidieron ese tema musical. Me están pidiendo ese tema musical, no sé. Solito me quedé sin la... No sé. Hay que buscarlo, chavalita, a ver si lo pillamos por ahí. Oye, yo estaba leyendo noticias y acontecimientos de lo que está ocurriendo a esta hora en el norte del país.
1: Ah, ya.
0: Llaman a no salir de la casa. Emiten urgente aviso por fuertes tormentas eléctricas en 5 regiones del país. Hoy hay tormenta eléctrica. Y las regiones afectadas por estas tormentas eléctricas, les cuento al tiro. Región Metropolitana, O'Higgins, Maule, Ñuble y Bío Bío.
1: No te lo puedo creer.
0: Así es, se espera mal tiempo. Tormentas eléctricas en esas regiones del país. Están llamando a no salir de las casas, Chaverita.
1: Va a estar
0: terrible.
1: Y mi bebito en la Metropolitana tenía su último examen hoy día.
0: Para que vea y le ponga
1: atención. Anda con una maleta. Hablamos en la mañana, anda con una maleta y te vas de viaje y me dice, no mamá, es toda la ropa que necesito para el examen.
0: ¿En serio?
1: Sí.
0: ¿Y qué?
1: Porque como tienen que bailar.
0: Cambiarse de ropa.
1: Sí, pues. Y trajes distintos para los distintos cosas que bailan.
0: Qué terrible.
1: Pero un examen tiene 6 bailes, los 6 bailes son con distinta ropa.
0: Bueno, que le vaya bien nomás, pues.
1: Sí, le ha ido súper bien.
0: Ya fue.
1: ¿Qué pasó?
0: No
1: había nada.
0: No se escucha.
5: Gracias María por tu saludo. Se recibe muy, muy, muy, muy agradecida. Y sí, pues para que pueda ir a Natale con el Héctor a pasear o a vivir allá, no sé.
1: Y no solo eso,
5: ahí para tener una. Hacemos.
1: Y no
5: pero
1: solo.
5: De que mi vida va a cambiar con esa operación, va a cambiar.
1: Eso te iba a decir. Va a tener una mejor calidad de vida, Maricristi.
5: Porque la verdad es que Luchito y Chabelita ya son 4 años de. De martirio ya. Así que ya no queda más guerra con eso.
0: Sí, pues.
5: Con suficiente con lo que estoy pasando.
0: Exactamente. Ojalá que se que la puedan operar pronto, no más, Mariquisti, y vea
2: que
0: cómo
2: queda. Es que lo paría. Mentiroso y falso. No, pues, Catahuete Chuchunco. Sí, mi Chuchunco 2.
0: ¿Quién?
1: Héctor Lavarría está peleando.
0: Ah, con Héctor Tito Lavarría.
1: Sí.
0: Que la María pelea con todo, oiga. Ya, Chabelita. Vamos ya a lo que nos convoca a esta hora de la tarde. Acá llegan y estos son los Tutilares.
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0: Las 7 de la tarde con un minuto, llegamos al paréntesis diario del programa Para la Casa para llevarle a usted las principales informaciones, acontecimientos ocurridas en esta jornada. Acá están, llegan ya los titulares.
1: Aguas Magallanes llama a proteger medidores y cañerías ante intensas heladas.
0: Magallanes activa mesa regional por el empleo con meta de crear 800 puestos de trabajo este año.
1: Cernapred entrega recomendaciones para enfrentar heladas y eventos invernales.
0: Avance clave en el camino Vicuña Allende Gaya, instalan puente Mecano y obra alcanza el 83% de avance.
1: Invertirán más de 21 mil millones de pesos para renovar la Ruta 9 Norte en Punta Arenas.
0: Cámara Chilena de la Construcción expuso desafíos del sector ante Comisión del Consejo Regional.
1: Detienen a hombre con amplio prontuario tras robo a tienda Rosen en Punta Arenas.
0: Senador Kuzanovic solicita mayor transparencia por situación del gasoducto número 18 en Magallanes.
1: Registro Civil de Magallanes lidera ranking nacional de satisfacción usuaria por segundo año consecutivo.
0: Convención Circo al Fin del Mundo inició su duodécima versión en Punta Arenas.
1: Feria Medieval de Punta Arenas reúne a más de 60 expositores y actividades para toda la familia.
0: Y por último, Punta Arenas rindió homenaje a Fabián Fernández tras su muerte en Ucrania.
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0: De inmediato pasamos a revisar las condiciones climáticas para Punta Arenas. A esta hora de la tarde, Punta Arenas presenta una temperatura de 1 grado, pero la sensación térmica llega a menos 3 grados. Se encuentran los cielos despejados y esta condición se mantendrá hasta eso de las 5 de la mañana.
1: Para mañana se verán principalmente parciales nubosos. Las temperaturas oscilarán entre el menos 1 y 2 grados durante el día, cuya máxima se alcanzará sobre las 15 horas. A lo largo del día prevalecerá el viento moderado del noroeste con rachas que podrán llegar hasta los 12 a 21 kilómetros por hora de madrugada. Para el domingo 12 de julio se verán principalmente cielos cubiertos, aunque se espera lluvia en Gelante con cielo cubierto por la mañana. Las temperaturas oscilarán entre los 0 y 3 grados durante el día, cuya máxima se alcanzará sobre las 14 horas. A lo largo del día prevalecerá el viento moderado del este con rachas que podrán llegar entre los 24 y 42 kilómetros por hora de madrugada.
0: En tanto, Puerto Williams a esta hora de la tarde presenta una temperatura de menos 1 grado. Helado está a esta hora la austral ciudad. Para este fin de semana a prepararse Puerto William, para mañana sábado se espera una temperatura mínima de menos 3 grados. La máxima podría alcanzar los 2 grados. Estará nublado con escarcha durante todo el día. En tanto, para el domingo 12 de julio se espera una temperatura mínima de menos 4 grados y una máxima que podría llegar a los 3 grados. Nublado con escarcha, algunos chubascos de nieve se esperan por la tarde de este domingo. A tener mucho cuidado porque se viene el invierno con todo este fin de semana para Puerto Williams.
1: Y nosotros de inmediato volvemos a lo que queda del Pa' la Casa.

0: leyendo noticias de otros lugares.
1: De otro mundo. De otro país, de otro fondo. De otra galaxia. ¿Ya?
0: Oye, mira, cáchate. Un aporte de 3 millones de pesos fue aprobado hoy en sesión del CORE. No estamos hablando de Punta Arenas, claramente. En Chile, pero ya, no acá.
1: Adivine dónde es. Se llama el concurso. Adivine dónde es.
0: Para los recientes campeones regionales de cueca juvenil, quienes irán a competir al Nacional de Cueca que se desarrollará en la ciudad de Punta Arenas.
1: ¡Mira, señor!
0: Estos recursos corresponden a un proyecto de asignación directa, 8% del FNDR, postulado al gobierno regional y que fueron aprobados por unanimidad.
1: ¡Qué wey!
0: La pareja de jóvenes beneficiados está compuesta por Emilia Muñoz San Martín, estudiante de la comuna de Bulnes, y Tomás Jara Castillo, estudiante del Liceo Virgilio Arias de nuestra comuna de Ranquil. Con nuestros mejores deseos de éxito y que sin duda representarán con orgullo a nuestra región. ¿Cachai?
1: Qué lindo.
0: ¿Cachai? Que ahí hay apoyo de las autoridades, po.
1: Hay voluntad.
0: Hay

0: llegar a la dictadura.
1: Hasta ahí nomás, sí, sí, sí, muchas gracias. Tampoco. Oye, pasa, pero qué lindo ejemplo el que nos da.
0: El que no. Para que vean tentar, que sí se puede. Asignación directa. Cuando acá dicen, no, si se puede. No, si tiene que.

0: Bromita, esto lo varía, son bromitas, así que igual para ti, pero esto es lo mejor, que cuando Mari Cristi se opere, puede ir a Natales, pueden ir a Porvenir, a Argentina.
1: A todos los lados, a Chuchunco.
2: A donde quiera, donde quiera.
1: A Chuchunco también puede ir.
0: Yo tengo una pata para Bitoco.

0: Dígame, le voy a hacer una sola pregunta.
1: Dígame.
0: Pero usted me tiene que contestar con total sinceridad.
1: Yo siempre le contesto con sinceridad. Sí, de hecho, sinceridad es el nombre que encontré para mí.
0: Buen tema ese, buen tema.
1: Sinceridad.
0: En tus ojos cuando miran así. ¿Usted alguna vez ha hecho algo con su ombligo?
1: Aparte rascarlo
0: y sacarle las pelusas.
1: Exacto, no he hecho ninguna cosa rara con. Va a ver, ¿qué novedad nos trae ya? ¿A qué anda jugando usted?
0: Porque si ustedes creen que el ombligo es solo para juntar pelusa, no, señores.
1: El ojo del mundo, señor. El ojo del mundo, el ojo del mundo.
0: El ombligo puede hacer hasta milagros.
1: ¿En serio?
0: Sí, usted que se lo mira a huevo, no. Porque, por ejemplo...
1: Hay personas que no se miran su ombligo. Partamos por esa base, Chabelita, que hay personas que nunca se miran su ombligo.
0: Hay algunos que tienen el ombligo más profundo que otro.
1: ¿Se ha fijado esos ombligos que son como... Disculpen las personas. Esos ombligos que son... Esos ombligos que son como salidos para afuera.
0: Como un pituto.
1: Como un pituto para afuera.
0: Y se confunden con el otro pituto.
1: Agachado ese tipo. Veamos cuántos tipos de ombligo hay. Vamos a partir por la base.
0: Pero usted me está cambiando el tema, muy bien. Es que, ¿sabes qué? El tipo de ombligo
1: ¿ya?
0: siempre va a depender de dos cosas. Una,
1: si quedó bien amarrado o no.
0: Exacto. ¿Qué tanto fue el corte?
1: ¿Usted le tocó? Ah, no, pues usted no le tocó cortar el... A mí me tocó cortar el
0: ombligo. A mí no me toca cortar el ombligo, po.
1: A mí me tocó.
0: ¿Usted lo cortó y lo cortó bien?
1: Cuando nació mi hijo, me dijeron...
0: Generalmente ponen dos tijeras y le dicen corte al medio.
1: Sí, corte al medio.
0: ¿Le dijeron eso?
1: Sí.
0: Ahora nos falta el que no cacha distancia y le manda la cuestión de tal.
1: No, yo lo hice bien, lo hice bien.
0: ¿Sí? Pero
1: igual hay gente que le acosa eso de cortar el ombligo, ¿ah? ¿Eh? No estaría... Hay que decirlo, no estaría fácil.
0: No estaría fácil.
1: Sí.
0: Ahora, hay gente que ha sido operada por la parascopía.
1: ¿Ya?
0: Y cuando el cirujano no le pone cariño, puede dejarle un ombligo muy profundo porque le queda como la cuestión, como el cuero, como cuando le sobra cuero.
1: Yo conozco uno que le sobra la cuero.
0: ¿Me estás hablando en serio?
1: ¿Sí, vos?
0: Entonces como que te deja como que el calcetín nomás, ¿cachai? Entonces lo deja muy profundo.
1: Calcetín con Rosman.
0: Ya, pero yo no iba a hablar de los tipos de ombligo.
1: Ya.
0: Yo estoy hablando, le voy a hablar de los milagros que usted puede hacer con su ombligo. Por ejemplo... Si usted a su ombligo le echa unas gotitas de aceite de neem, va a deshacerse de todas las espinillas que tenga en su cuerpo.
1: ¿En serio, Chabelita? Oye, pero que mira.
0: Atento. Si usted se aplica aceite de oliva o aceite de coco en su ombligo, va a mejorar su fertilidad.
1: Mire.
0: Si aplica aceite de mostaza... Yo hablando de cosas serias y usted viendo fotos de ombligo.
1: Yo estoy buscando los tipos de ombligo, Chavita, y le quería mostrar ahí el collage de fotos que pillé para que me nombre más o menos cuál es el suyo. ¿Logra identificar?
0: Sí, ya lo vi.
1: ¿Cuál es más o menos?
0: Ya vi mi ombligo.
1: ¿Es ese?
0: Ese es mi ombligo.
1: Ah, usted lo tiene bien decente, amiga.
0: Sí. No, si yo tengo mis partes bien decentes, ¿qué te pasa?
1: Yo creo que el mío va por ahí más o menos. Ese indecente que está ahí al lado.
0: Ese es el guardapelusa, po.
1: Ese
0: es el ombligo guardapelusa.
1: Ese
0: es
1: el guardapelusa, sí.
0: Sí, ese. Po, ese es.
1: Yo creo que ese más o menos es el mío, parecido.
0: Ese es el pituto para afuera, po.
1: Ese es el pituto para afuera, oiga.
0: Sí.
1: Y este que quedó bien cerradito ahí, ¿ah?
0: Ese es como una

0: saben quiénes están viendo esta cosa, chiquillos, ¿eh? Pero bueno, son los tipos de ombligo que hay, ¿no? Ombligo, así que para qué nos vamos a mandar haciendo los tontos, ¿no? Todos tienen ombligo, ¿no?
1: Todos tienen ombligo. Perfecto. A no ser que te haya operado y no te lo hayan hecho.
0: Ah, hay gente que se arregla el ombligo.
1: Sí,
0: ¿no?
1: Pues hay gente que se lo deja tiquitaca.
0: Igual que la nariz.
1: Hay varias cosas que se pueden operar, déjeme decirlo.
0: ¿En serio?
1: Se pueden hacer como que completamente de nuevo las personas.
0: Mira, sí, bueno, las mujeres se operan más.
1: Los hombres también, ¿qué te pasa?
0: ¿Qué, los
1: hombres también? He conocido hombres que se arreglan, y artistas, ¿ah?
0: ¿Ya?
1: Que se han arreglado los pómulos, los labios, esta parte de acá, que no me acuerdo cómo se llama. Las orejas.
0: La papada.
1: Es que no es solamente la papada, esta parte de acá.
0: La barbilla.
1: Sí, eso sí. Como mira, que se la dejan más cuadradita.
0: Bueno, dentro de los 10, pero eso está en inglés.
1: Te lo leo. Puta,

0: otra cosa se me fue la información, ya que la encontré de vuelta. Yeah. Me asusté, pensé que no la tenía. Ya, oye, espera, déjame terminar con los aceites.
1: Ya, po. Ok, ya.
0: Si te aplicas aceite de mostaza en el ombligo.
1: Los amigos van a terminar con los ombligos llenos de cosas.
0: Llenos de aceite.
1: Raras, Chabelita.
0: Te deshace de los labios agrietados.
1: Ya, a ver, si hay que echarse.
0: Aceite de mostaza.
1: Aceite de mostaza.
0: Para los labios agrietados.
1: Para los labios partidos.
0: Exactamente.
1: Pero los de la cara.
0: Los de la cara.

0: estamos teniendo.
1: Yo sé que me lo dijiste tan callando. Serio.
0: Es que yo le trato de hablar en serio, Chayrita, y usted me mira así como con tipo.
1: ¿Por qué conoce a alguien con tipo ombligo de collado?
0: Nunca se sabe, Chayrita, nunca se sabe.
1: Oye, si te colocas un algodón impregnado de alcohol en el ombligo, sirve para deshacerte del resfrío, de la gripe y y la nariz congestionada.
0: A mí, si anda congestionada.
1: Algodón con alcohol, métaselo en el ombligo. ¿En serio? Ya, no, también. ¿Sabéis que incluso habían algunas abuelitas que decían que a los niños que estaban medio empachados había que taparles el ombligo?
0: Había que taparles.
1: Sí. Colócate un algodón, esta vez impregnado en brandy. No es para que te lo tomes.
0: En brandy.
1: Huevo totote. En brandy para aliviar los dolores menstruales y los calambres.
0: Mire.
1: Para que vea. Y si te aplicas aceite de almendra en el ombligo, es para darle más brillo a tu cara. Para que vea. Ahí hay algunos datos de belleza de lo que usted puede hacer con su ombligo.
0: Muy bien.
1: ¿Viste?
0: Y buenos datos, ¿ah? Fáciles de realizar.
1: Son fáciles de realizar.
0: ¿Ves? Ya lo saben.
1: ¿Qué te quedaste mirando el ombligo?
0: No, que estoy buscando.
1: ¿Qué te pegó el ombligo?
0: Es que estaba buscando los tipos de ombligo para compartirlo con los amigos.
1: Ya, y te salen puras fotos.
0: Y me salen puras fotos. Y el que había salido nombre, pero creo que estaban en inglés.
1: Ah.
0: Entonces, para que la gente entienda, no se lo voy a estar diciendo los nombres en inglés. ¿Ah?
1: Exactamente.
0: Pero hay por lo menos.
1: Mira, en general.
0: ¿Ya?
1: Son dos tipos de ombligos.
0: Son dos tipos de ombligos.
1: Sí. Ya. El hacia afuera y el hacia adentro.
0: Ya, no, pero hay unos más anchos, hay unos más delgados.
1: Ah.
0: Hay unos como que son horizontales, sí, otros verticales. Es que...

0: Debo decirlo. Ay.
1: Con esto ya estamos terminando, Chabela. El tiro. Tratemos de terminar bien el programa.
0: Ya, tipos, forma y tamaño de ombligo. Eso es lo que tú querías saber.
1: Eso es lo que yo quería saber, po.
0: Sí, estoy traduciendo al español así en mi forma rápida.
1: Ah, ya.
0: No quiere traducirse la página.
2: El tema es para Bitoco, enchufate y saco pulga.
1: ¿Cuál tema?
2: Chito, ¿qué estás pensando? ¿Qué ladio, Luchito? No se la dio de la boca, po. Enchúfate, po, Luchito.
0: ¿Viste?
2: Bueno, necesito que tengan un lindo fin.
3: Me saco los pelos en el ombligo.
4: No creo. Hay algunos que tienen el ombligo que se le une el dedo.
0: Sí, también, también.
4: Está el ombligo hundido.
5: Yo cuando me limpio el ombligo con un cotonín, me da la sensación como que me dan ganas de hacer pipí. No sé si al resto le pasa.
1: ¿Puede ser? ¿Puede ser?
0: Mira, tenemos el ombligo saliente.
1: ¿Ya?
0: Que es el ombligo que sobresale de la pared abdominal en lugar de hundirse. Eso todo lo tenemos claro, ¿no es cierto?
1: Sí.
0: Ya, algunas personas lo tienen desde la infancia y en los adultos un cambio hacia un ombligo saliente puede deberse al embarazo o a cambios significativos de peso, a cicatrices o debilitamiento de la piel abdominal. Puede variar. Ya. El ombligo profundo forma una concavidad pronunciada con una abertura relativamente estrecha. Si bien es un ombligo profundo, suele considerarse estéticamente atractivo, puede acumular sudor, pelusa y piel muerta, lo que puede provocar mal olor, irritación o infecciones. Tenemos el ombligo vertical, que tiene la forma de un óvalo delgado o de una hendidura que se extiende de arriba hacia abajo. Algunos ombligos verticales presentan un pequeño pliegue de piel en la parte superior. Y esta forma, a menudo considerada juvenil y atractiva, suele mantenerse relativamente estable con el tiempo, pero puede ensancharse tras un embarazo o cambios importantes de peso. El ombligo horizontal es ese que tiene forma de T.
1: Sí.
0: A veces llamado ombligo de T, parece más ancho que alto, con menos profundidad y un contorno menos definido. Esta forma suele estar relacionada con la flacidez de la piel, el estiramiento repetido durante el embarazo o fluctuaciones de peso. Después está el ombligo descentrado, que es un ombligo que se sitúa ligeramente a la izquierda o a la derecha de la línea media. La simetría leve es muy común. Una descentración más notoria puede verse a la separación de los músculos abdominales o a una cirugía previa. Está el ombligo ovalado o redondo, que tiene un contorno suave y redondeado y puede ser poco profundo o moderadamente profundo. Las cicatrices de un piercing o de una inflamación previa pueden alterar el borde liso, haciendo que el óvalo se vea irregular o arrugado.
1: Mire qué bonito, ¿ah? ¿Eh? Ahí está la información entonces sobre los ombligos. ¡El ombligo del mundo!

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1: Ya nos vamos, ya, Pilita, porque se viene Oscarito Soto.
2: Así es. Oye, no se olvide, New Holiday lo espera a partir de las 19 horas con tremendo show para las distintas gustos de toda la gente. El desquite hoy, mañana Soda Estéreo y el domingo toda la música de Juan Luis Guerra.
1: Y bueno, amigos, que tengan un excelente fin de semana. A cuidarse, que va a estar pero heladito, helado, helado, ¿ah? Se va a notar el invierno este fin de semana.
2: Se va a notar. Sí. ¿Y sabe qué? Me voy a tomar un rico café ahí al Mesón Austral. 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
1: Saludos para el Mesón Austral. Nos vamos hasta el lunes. Que tengan un excelente fin de semana, chiquillos. Y
2: abríguese, cuide sus cañerías.
1: Eso, eso. Que no se le congele, que no, la, se, lo... que no se le congele la cañería.
2: No, no, porque si no, después cuando haya sol va a andar chorreando. Pero qué canaleta en el hielo.
1: Así es. Oiga, que tengan un excelente fin de semana. Nos reencontramos el lunes a partir de las 17:30.
2: Así es, así que se cuiden porque vamos a pasar lista. Los queremos a todos presentes la próxima semana. Pásenlo bien, pórtense mal, borre evidencia, néguelo todo y vamos que se puede.
1: ¡Chao, chao!
2: ¡Chao, Piluchito! ¡Chao, para Casines! ¡Besos!
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0: 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En Radio Carnaval, ya son las 19 horas con 32 minutos.
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programa esta tarde de viernes 10 de julio, por supuesto a través de la número 1 del dial, Radio Carnaval Patagonia, 103.1.

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1: Arrancamos, comenzamos, siendo las 19 horas con 55 minutitos de este día viernes. Me atrasé un poquito, pero aquí estoy. Y para todos los que pensaron, ya se cayó al litro. No, aquí estoy. Tengo Ceci. Después de las 21:30 no prometo nada. Pero tenía que venir a trabajar. Comenzamos, arrancamos saludando, por supuesto, a quienes el día de hoy están de cumpleaños, a quienes le han dado una vueltita más al sol, a quienes nos acompañan un invierno más y a quienes le suman una velita más a su torta. Muchas felicidades, que lo pasen lindo, que lo regaloneen harto y que cumplan mucho, pero muchos, muchos añitos más. Muchas felicidades a todos los cumpleañeros, a todas las cumpleañeras en su día. Por supuesto, también saludamos a quienes el Santoral Católico los recuerda. Hoy día, 10 de julio, el Santoral Católico recuerda a Elías. A todos los Elías le enviamos un tremendo saludito en el día de su onomástico. El Santoral Católico los recuerda. Hoy, 10 de julio, San Elías. Saludamos a quienes hacen posible nuestra programación a través de La Más Alegre. 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

0: comenzamos a saludar a nuestra gente que ya está conectada a través de nuestro WhatsApp. Saludamos a, dice por acá, hola Oscarito, buenas y heladas tardes, Radio Carnaval. Saludos desde Los Cultivos, en Puerto Natales, el condado. Es viernes y mi garganta lo sabe. Obliga a tomar mate. Bienvenido a nuestro amigo Patito allá en Puerto Natales. Ya están Los Cultivos, nuestro amigo Patito. Y ya primer día y le está zapateando el huerguero. Primer día y ya le está zapateando el huerguero a nuestro amigo Patito allá en Puerto Natales. Bienvenido, Patito. Por aquí también la tarde de hoy nos saluda.
1: Un Oscarito, me importa que te haya atrasado un poco si tú siempre llegas a la radio. Por fin es bien en mi cuerpo y en
0: el cielo. Oscarito,
1: vamos a mandar los caritos, yo te invito.
0: Sí. Está helado hoy día, está muy fresco. Está muy fresco, sí, está fresco, así que asegure sus ventanas en la noche, no se le vaya a meter el fresco por la noche. No se le vaya a meter el fresco por la ventana, así que asegure bien sus ventanas, sus puertas en la noche antes de dormir. No vaya a ser que mañana se encuentre con el fresco dentro de la casa.
1: Ponta, que entre el fresco mientras esté calentito, Oscarito.
0: Que entre nomás, dices tú, María. Comenzamos, arrancamos entonces nuestra tarde de viernes aquí en la número 1. Radio Carnaval Patagonia 103.1, sean todos bienvenidos.

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3: En tu Radio Carnaval son las 20 horas con 5 minutos.
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0: Feliz viernes para ti y para todos. Besos en tus callecitos. Y si te deja, búscate uno más bueno.
1: Caliente, caliente.

0: 20 horas con 22 minutitos.
1: Adrita, si quieres ir calcetín, entonces así como yo toco el mundo y bato.
2: Oiga.
3: Así que sin calcetín es mejor. Y con el gancho grande, o sea, rancho grande. Gancho grande, Nike. Gancho grande igual no sería malo. Y sin calcetín.

0: Oye, la tía Alita se pasa igual a... Se pasa, sí, tía Alita.
1: En los terminos de cuero, allá en el rancho grande, allá donde...

0: corazón, negurita.
1: Adelita, qué alegre me decía, te voy a hacer zumbar, chiquitito.

0: así. Ya, Oscarito, mueve la cintura. Mueve el tallo, mueve el tallo. A zarambiarlo, sacúdelo, Oscarito. Hijo Manuelito, despacito, despacito. ¿Dónde está ese viejo malo por Catrebu? Manuelito, despierta.
1: Listo, la viste por ahí, la encontraste.

0: Un par de cuadras nomás, te maría tus caderas, unos tornillos ahí con taladro y para quedar tiqui taca. Para que sigas moviendo las caderas incluso mejor que Shakira.
1: No creo.

0: mucho gusto en saludar.
1: Buena, buena.
0: Está ya, Juan. Hola, hola, chiquillas. Hola, chiquillos.
1: Buenas tardes, buenas tardes. Bienvenida, Palomita.
2: Buenas tardes, señor locutor, ¿cómo está? Bienvenido,
1: buenas
2: bienvenido.
1: Noche, buenas noches, buenas
2: para
1: noches.
2: Todos. Feliz viernes para todos. Oscarito, aquí no hay que escalear. Dime, dime.
1: Ay,
2: yo me asumo.
3: Es distinto, Oscarito.

0: Aquí estamos todos, llegó el descaderador.
1: Hola, baby, acá te mando saludos. María de Punta Arenas, saludos para todo lo Antofagasta.
2: Oye, Oscarito, me pareció ver la run run, escuché la run run por ahí. ¿A dónde está run run?

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1: En tu Radio Carnaval son las 20 horas con 35 minutos.
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0: palomita, palomita, yo me ofrezco y te descarrilo, vieja. Te dejo en silla de rueda.
1: ¿De cuál estáis jugando, Juanito?
2: Mira. ¡Del bueno, parece! ¡Me está poniendo del bueno!

0: Ahora voy a cenar, así que tengan buen fin de semana todos. A ti, Oscarito, también un abrazo grandote y bendiciones para ti y tu familia. Hasta más lunes, si Dios lo quiere, y mañana.
1: Cómaselo todo, no deje nada en el plato.

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4: Vamos, capo. Claro, que está mala la ruta, che. Mala, mala, mijo. ¿Cómo estamos, perrito?
0: Buenas tardes, amigo George.
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0: tiene para agua fresca, digo.
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2: No, pero cuando termine el invierno, perrito, van a empezar a sacar las cuentas. Que tiraron 40.000 toneladas, perrito de sal. Ay, ay, ay.
0: ¿A dónde la pueden tirar? Vaya a saber.
1: Esta noche van a entregar la cosita.
0: Hoy en la mañana igual estaba malísimo para andar y nada de sal.
3: Mira, Lucas Juan, parece que fue a... Mira, Lucas Juan, si fuera a mi casa, invitaría a todos los de la radio, los chicos y las chicas a un gran tal hoyo. ¿Cómo te quedaría el hoyo, Adelita?
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0: Debido al intenso frío en diferentes zonas del país, se autoriza temporalmente a dormir con dos mujeres. Atentamente, el Ministerio de Salud.
1: ¿Qué cosita está pidiendo, hombre?
2: Tú dámela nomás.

0: Oh, carito, ¿quién está pidiendo su cosita? ¿Quién le quiere que le dé su cosita? ¿Quién?
1: ¿Puedo confiar en ti, Oscarito? Yo confío en ti y sí, te la doy. ¿Qué estás pidiendo? Pero yo te la doy. Pero como yo confío en ti...

0: la número uno.
1: Johnny, la gente está muy loca.
2: Adelita, a estas alturas, ¿qué te va a hacer daño, hombre?

0: Cabal,
1: la número uno.
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